Esta es la hora exacta en Radio Santa Fe. Son las 7 de la noche y 14 minutos.

0: Esta es la hora exacta en Radio Santa Fe. Son las 7 de la noche y 31 minutos.
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Esta es la hora exacta en Radio Santa Fe. Son las 7 de la noche y 47 minutos.

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8: Esta es la hora exacta en Radio Santa Fe.
0: Son las 8 de la noche. En punto.
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0: Esta es la hora exacta en Radio Santa Fe. Son las 8 de la noche y 19 minutos.
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0: Esta es la hora exacta en Radio Santa Fe. Son las 8 de la noche y 49 minutos.
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8: Esta es la hora exacta en Radio Santa Fe. Son las 9 de la noche en punto.
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1: Esta es la hora exacta en Radio Santa Fe. Son las 9 de la noche y 15 minutos.
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0: Esta es la hora exacta en Radio Santa Fe. Son las 9 de la noche y 32 minutos.
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0: Esta es la hora exacta en Radio Santa Fe.
1: Son las 9 de la noche y 45 minutos.

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5: Esta es la hora exacta en Radio Santa Fe. Son las 10 de la noche en punto.
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Esta es la hora exacta en Radio Santa Fe. Son las 10 de la noche y 13 minutos. 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

0: Esta es la hora exacta en Radio Santa Fe. Son las 10 de la noche y 29 minutos.
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Esta es la hora exacta en Radio Santa Fe. Son las 10 de la noche y 45 minutos.

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9: Esta es la hora exacta en Radio Santa Fe. Son las 11 de la noche y un minuto.
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Esta es la hora exacta en Radio Santa Fe. Son las 11 de la noche y 13 minutos. 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

0: Esta es la hora exacta en Radio Santa Fe. Son las 11 de la noche y 31 minutos. 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

Esta es la hora exacta en Radio Santa Fe. Son las 11 de la noche y 47 minutos.

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2: Esta es la hora exacta en Radio Santa Fe. Son las 12 de la mañana y un minuto.
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0: Esta es la hora exacta en Radio Santa Fe. Son las 12 de la mañana y 12 minutos.
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0: Esta es la hora exacta en Radio Santa Fe. Son las 12 de la mañana y 28 minutos.
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2: Esta es la hora exacta en Radio Santa Fe. Es la 1:00 a.m. y 1 minuto.
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0: Esta es la hora exacta en Radio Santa Fe. Es la 1:14 p.m.
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0: Esta es la hora exacta en Radio Santa Fe. Es la 1:30 de la mañana.
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Esta es la hora exacta en Radio Santa Fe. Es la 1 de la mañana y 45 minutos.

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2: Esta es la hora exacta en Radio Santa Fe. Son las 2 de la mañana y un minuto.
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Esta es la hora exacta en Radio Santa Fe. Son las 2 de la mañana y 14 minutos. 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

0: Esta es la hora exacta en Radio Santa Fe. Son las 2 de la mañana y 30 minutos.
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Esta es la hora exacta en Radio Santa Fe. Son las 2 de la mañana y 44 minutos.

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2: Esta es la hora exacta en Radio Santa Fe. Son las 4 de la mañana y un minuto.
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Esta es la hora exacta en Radio Santa Fe. Son las 4 de la mañana y 15 minutos. 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

0: Esta es la hora exacta en Radio Santa Fe. Son las 4 de la mañana y 26 minutos.
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0: Padre, oyentes y del Hijo, de y del Radio Espíritu Santo. Santa Fe.
1: Amén.
0: Y seguidores de los caballeros
1: en el primer
0: de la Virgen,
1: misterio glorioso,
0: es un grato placer encontrarnos
1: la triunfante resurrección de nuestro Señor Jesucristo.
0: El Santo Rosario
2: nuestro,
0: y colocar todas nuestras
2: santificado sea tu nombre.
0: En manos
2: venga
0: de
2: a nosotros tu reino. Hágase tu voluntad en
0: este
2: la tierra como en el
0: pueden
2: cielo.
0: Colocar
3: danos
0: sus
3: hoy nuestro pan de cada día. Perdona nuestras ofensas, como también nosotros perdonamos a los que nos ofenden. No nos dejes caer en la tentación y líbranos del mal. Amén.
2: Dios te salve María, llena eres de gracia, el Señor es contigo. Bendita tú eres entre todas las mujeres, y bendito es el fruto de tu vientre, Jesús.
3: Santa María, Madre de Dios, ruega por nosotros pecadores, ahora y en la hora de nuestra muerte. Amén.
2: Dios te salve María, llena eres de gracia, el Señor es contigo. Bendita tú eres entre todas las mujeres, y bendito es el fruto de tu vientre, Jesús.
3: Santa María, Madre de Dios, ruega por nosotros pecadores, ahora y en la hora de nuestra muerte. Amén.
2: Dios te salve María, llena eres de gracia, el Señor es contigo. Bendita tú eres entre todas las mujeres, y bendito es el fruto de tu vientre, Jesús.
3: Santa María, Madre de Dios, ruega por nosotros pecadores, ahora y en la hora de nuestra muerte. Amén.
2: Dios te salve María, llena eres de gracia, el Señor es contigo. Bendita tú eres entre todas las mujeres, y bendito es el fruto de tu vientre, Jesús.
3: Santa María, Madre de Dios, ruega por nosotros pecadores, ahora y en la hora de nuestra muerte. Amén.
2: Dios te salve María, llena eres de gracia, el Señor es contigo. Bendita tú eres entre todas las mujeres, y bendito es el fruto de tu vientre, Jesús.
3: Santa María, Madre de Dios, ruega por nosotros pecadores, ahora y en la hora de nuestra muerte. Amén.
2: Dios te salve María, llena eres de gracia, el Señor es contigo. Bendita tú eres entre todas las mujeres, y bendito es el fruto de tu vientre, Jesús.
3: Santa María, Madre de Dios, ruega por nosotros pecadores, ahora y en la hora de nuestra muerte. Amén.
2: Dios te salve María, llena eres de gracia, el Señor es contigo. Bendita tú eres entre todas las mujeres, y bendito es el fruto de tu vientre, Jesús.
3: Santa María, Madre de Dios, ruega por nosotros pecadores, ahora y en la hora de nuestra muerte. Amén.
2: Dios te salve María, llena eres de gracia, el Señor es contigo. Bendita tú eres entre todas las mujeres, y bendito es el fruto de tu vientre, Jesús.
3: Santa María, Madre de Dios, ruega por nosotros pecadores, ahora y en la hora de nuestra muerte. Amén.
2: Dios te salve María, llena eres de gracia, el Señor es contigo. Bendita tú eres entre todas las mujeres, y bendito es el fruto de tu vientre, Jesús.
3: Santa María, Madre de Dios, ruega por nosotros pecadores, ahora y en la hora de nuestra muerte. Amén.
2: Dios te salve María, llena eres de gracia, el Señor es contigo. Bendita tú eres entre todas las mujeres, y bendito es el fruto de tu vientre, Jesús.
3: Santa María, Madre de Dios, ruega por nosotros pecadores, ahora y en la hora de nuestra muerte. Amén.
2: Gloria al Padre, y al Hijo, y al Espíritu Santo.
3: Como era en el principio, ahora y siempre, por los siglos de los siglos. Amén.
2: Oh Jesús mío, perdona nuestros pecados, líbranos del fuego del infierno, lleva a todas las almas al cielo, y socorre especialmente a las más necesitadas de tu infinita misericordia.
1: En el segundo misterio glorioso contemplamos la ascensión de nuestro Señor Jesucristo.
2: Padre nuestro que estás en el cielo, santificado sea tu nombre. Venga a nosotros tu reino. Hágase tu voluntad en la tierra como en el cielo.
3: Danos hoy nuestro pan de cada día. Perdona nuestras ofensas, como también nosotros perdonamos a los que nos ofenden. No nos dejes caer en la tentación y líbranos del mal. Amén.
2: Dios te salve María, llena eres de gracia. El Señor es contigo. Bendita tú eres entre todas las mujeres, y bendito es el fruto de tu vientre, Jesús.
3: Santa María, Madre de Dios, ruega por nosotros pecadores, ahora y en la hora de nuestra muerte. Amén.
2: Dios te salve María, llena eres de gracia, el Señor es contigo. Bendita tú eres entre todas las mujeres, y bendito es el fruto de tu vientre, Jesús.
3: Santa María, Madre de Dios, ruega por nosotros pecadores, ahora y en la hora de nuestra muerte. Amén.
2: Dios te salve María, llena eres de gracia, el Señor es contigo. Bendita tú eres entre todas las mujeres, y bendito es el fruto de tu vientre, Jesús.
3: Santa María, Madre de Dios, ruega por nosotros pecadores, ahora y en la hora de nuestra muerte. Amén.
2: Dios te salve María, llena eres de gracia, el Señor es contigo.
4: Bendita tú eres entre todas las mujeres, y bendito es el fruto de tu vientre, Jesús.
3: Santa María, Madre de Dios, ruega por nosotros, pecadores, ahora y en la hora de nuestra muerte. Amén.
4: Dios te salve, María, llena eres de gracia, el Señor es contigo. Bendita tú eres entre todas las mujeres, y bendito es el fruto de tu vientre, Jesús.
3: Santa María, Madre de Dios, ruega por nosotros, pecadores, ahora y en la hora de nuestra muerte. Amén.
4: Dios te salve, María, llena eres de gracia, el Señor es contigo. Bendita tú eres entre todas las mujeres, y bendito es el fruto de tu vientre, Jesús.
3: Santa María, Madre de Dios, ruega por nosotros, pecadores, ahora y en la hora de nuestra muerte. Amén.
4: Dios te salve, María, llena eres de gracia, el Señor es contigo. Bendita tú eres entre todas las mujeres, y bendito es el fruto de tu vientre, Jesús.
3: Santa María, Madre de Dios, ruega por nosotros, pecadores, ahora y en la hora de nuestra muerte. Amén.
4: Dios te salve, María, llena eres de gracia, el Señor es contigo. Bendita tú eres entre todas las mujeres, y bendito es el fruto de tu vientre, Jesús.
3: Santa María, Madre de Dios, ruega por nosotros, pecadores, ahora y en la hora de nuestra muerte. Amén.
4: Dios te salve, María, llena eres de gracia, el Señor es contigo. Bendita tú eres entre todas las mujeres, y bendito es el fruto de tu vientre, Jesús.
3: Santa María, Madre de Dios, ruega por nosotros, pecadores, ahora y en la hora de nuestra muerte. Amén.
4: Dios te salve, María, llena eres de gracia, el Señor es contigo. Bendita tú eres entre todas las mujeres, y bendito es el fruto de tu vientre, Jesús.
3: Santa María, Madre de Dios, ruega por nosotros, pecadores, ahora y en la hora de nuestra muerte. Amén.
4: Gloria al Padre, y al Hijo, y al Espíritu Santo.
3: Como era en el principio, ahora y siempre, por los siglos de los siglos. Amén.
2: Oh Jesús mío, perdona nuestros pecados, líbranos del fuego del infierno, lleva a todas las almas al cielo, y socorre especialmente a las más necesitadas de tu infinita misericordia.
1: En el tercer misterio glorioso contemplamos la venida del Espíritu Santo sobre María Santísima y los apóstoles.
4: Padre nuestro que estás en el cielo, santificado sea tu nombre. Venga a nosotros tu reino, hágase tu voluntad en la tierra como en el cielo.
3: Danos hoy nuestro pan de cada día, perdona nuestras ofensas, como también nosotros perdonamos a los que nos ofenden. No nos dejes caer en la tentación y líbranos del mal. Amén.
4: Dios te salve, María, llena eres de gracia, el Señor es contigo. Bendita tú eres entre todas las mujeres, y bendito es el fruto de tu vientre, Jesús.
3: Santa María, Madre de Dios, ruega por nosotros, pecadores, ahora y en la hora de nuestra muerte. Amén.
4: Dios te salve, María, llena eres de gracia, el Señor es contigo. Bendita tú eres entre todas las mujeres, y bendito es el fruto de tu vientre, Jesús.
3: Santa María, Madre de Dios, ruega por nosotros, pecadores, ahora y en la hora de nuestra muerte. Amén.
4: Dios te salve, María, llena eres de gracia, el Señor es contigo. Bendita tú eres entre todas las mujeres, y bendito es el fruto de tu vientre, Jesús.
3: Santa María, Madre de Dios, ruega por nosotros, pecadores, ahora y en la hora de nuestra muerte. Amén.
4: Dios te salve, María, llena eres de gracia, el Señor es contigo. Bendita tú eres entre todas las mujeres, y bendito es el fruto de tu vientre, Jesús.
3: Santa María, Madre de Dios, ruega por nosotros, pecadores, ahora y en la hora de nuestra muerte. Amén.
4: Dios te salve, María, llena eres de gracia, el Señor es contigo. Bendita tú eres entre todas las mujeres, y bendito es el fruto de tu vientre, Jesús.
3: Santa María, Madre de Dios, ruega por nosotros, pecadores, ahora y en la hora de nuestra muerte. Amén.
4: Dios te salve, María, llena eres de gracia, el Señor es contigo. Bendita tú eres entre todas las mujeres, y bendito es el fruto de tu vientre, Jesús.
3: Santa María, Madre de Dios, ruega por nosotros, pecadores, ahora y en la hora de nuestra muerte. Amén.
4: Dios te salve, María, llena eres de gracia, el Señor es contigo. Bendita tú eres entre todas las mujeres, y bendito es el fruto de tu vientre, Jesús.
3: Santa María, Madre de Dios, ruega por nosotros, pecadores, ahora y en la hora de nuestra muerte. Amén.
4: Dios te salve, María, llena eres de gracia, el Señor es contigo. Bendita tú eres entre todas las mujeres, y bendito es el fruto de tu vientre, Jesús.
3: Santa María, Madre de Dios, ruega por nosotros, pecadores, ahora y en la hora de nuestra muerte. Amén.
4: Dios te salve, María, llena eres de gracia, el Señor es contigo. Bendita tú eres entre todas las mujeres, y bendito es el fruto de tu vientre, Jesús.
3: Santa María, Madre de Dios, ruega por nosotros pecadores, ahora y en la hora de nuestra muerte. Amén.
4: Dios te salve María, llena eres de gracia, el Señor es contigo. Bendita tú eres entre todas las mujeres, y bendito es el fruto de tu vientre, Jesús.
3: Santa María, Madre de Dios, ruega por nosotros pecadores, ahora y en la hora de nuestra muerte. Amén.
4: Gloria al Padre, y al Hijo, y al Espíritu Santo.
3: Como era en el principio, ahora y siempre, por los siglos de los siglos. Amén.
4: Oh Jesús mío, perdona nuestros pecados, líbranos del fuego del infierno, lleva a todas las almas al cielo, y socorre especialmente a las más necesitadas de tu infinita misericordia.
1: En el cuarto misterio glorioso contemplamos la asunción de la Santísima Virgen María en cuerpo y alma a los cielos.
4: Padre nuestro que estás en el cielo, santificado sea tu nombre. Venga a nosotros tu reino, hágase tu voluntad en la tierra como en el cielo.
3: Danos hoy nuestro pan de cada día, perdona nuestras ofensas, como también nosotros perdonamos a los que nos ofenden. No nos dejes caer en la tentación y líbranos del mal. Amén.
4: Dios te salve María, llena eres de gracia, el Señor es contigo. Bendita tú eres entre todas las mujeres, y bendito es el fruto de tu vientre, Jesús.
3: Santa María, Madre de Dios, ruega por nosotros pecadores, ahora y en la hora de nuestra muerte. Amén.
4: Dios te salve María, llena eres de gracia, el Señor es contigo. Bendita tú eres entre todas las mujeres, y bendito es el fruto de tu vientre, Jesús.
3: Santa María, Madre de Dios, ruega por nosotros pecadores, ahora y en la hora de nuestra muerte. Amén.
4: Dios te salve María, llena eres de gracia, el Señor es contigo. Bendita tú eres entre todas las mujeres, y bendito es el fruto de tu vientre, Jesús.
3: Santa María, Madre de Dios, ruega por nosotros pecadores, ahora y en la hora de nuestra muerte. Amén.
4: Dios te salve María, llena eres de gracia, el Señor es contigo. Bendita tú eres entre todas las mujeres, y bendito es el fruto de tu vientre, Jesús.
3: Santa María, Madre de Dios, ruega por nosotros pecadores, ahora y en la hora de nuestra muerte. Amén.
4: Dios te salve María, llena eres de gracia, el Señor es contigo. Bendita tú eres entre todas las mujeres, y bendito es el fruto de tu vientre, Jesús.
3: Santa María, Madre de Dios, ruega por nosotros pecadores, ahora y en la hora de nuestra muerte. Amén.
4: Dios te salve María, llena eres de gracia, el Señor es contigo. Bendita tú eres entre todas las mujeres, y bendito es el fruto de tu vientre, Jesús.
3: Santa María, Madre de Dios, ruega por nosotros pecadores, ahora y en la hora de nuestra muerte. Amén.
4: Dios te salve María, llena eres de gracia, el Señor es contigo. Bendita tú eres entre todas las mujeres, y bendito es el fruto de tu vientre, Jesús.
3: Santa María, Madre de Dios, ruega por nosotros pecadores, ahora y en la hora de nuestra muerte. Amén.
4: Dios te salve María, llena eres de gracia, el Señor es contigo. Bendita tú eres entre todas las mujeres, y bendito es el fruto de tu vientre, Jesús.
3: Santa María, Madre de Dios, ruega por nosotros pecadores, ahora y en la hora de nuestra muerte. Amén.
4: Dios te salve María, llena eres de gracia, el Señor es contigo. Bendita tú eres entre todas las mujeres, y bendito es el fruto de tu vientre, Jesús.
3: Santa María, Madre de Dios, ruega por nosotros pecadores, ahora y en la hora de nuestra muerte. Amén.
4: Dios te salve María, llena eres de gracia, el Señor es contigo. Bendita tú eres entre todas las mujeres, y bendito es el fruto de tu vientre, Jesús.
3: Santa María, Madre de Dios, ruega por nosotros pecadores, ahora y en la hora de nuestra muerte. Amén.
4: Gloria al Padre, y al Hijo, y al Espíritu Santo.
3: Como era en el principio, ahora y siempre, por los siglos de los siglos. Amén.
4: Oh Jesús mío, perdona nuestros pecados, líbranos del fuego del infierno. Lleva a todas las almas al cielo y socorre especialmente a las más necesitadas de tu infinita misericordia.
1: En el quinto misterio glorioso contemplamos la coronación de María Santísima como Reina Universal de todo lo creado.
4: Padre nuestro que estás en el cielo, santificado sea tu nombre. Venga a nosotros tu reino. Hágase tu voluntad en la tierra como en el cielo.
3: Danos hoy nuestro pan de cada día. Perdona nuestras ofensas, como también nosotros perdonamos a los que nos ofenden. No nos dejes caer en la tentación y líbranos del mal. Amén.
4: Dios te salve María, llena eres de gracia. El Señor es contigo. Bendita tú eres entre todas las mujeres, y bendito es el fruto de tu vientre, Jesús.
3: Santa María, Madre de Dios, ruega por nosotros pecadores, ahora y en la hora de nuestra muerte. Amén.
4: Dios te salve María, llena eres de gracia.

0: y bendito es el fruto de tu vientre, Jesús.
1: Santa María, Madre de Dios, ruega por nosotros pecadores, ahora y en la hora de nuestra muerte. Amén.
0: Dios te salve María, llena eres de gracia, el Señor es contigo. Bendita tú eres entre todas las mujeres, y bendito es el fruto de tu vientre, Jesús.
1: Santa María, Madre de Dios, ruega por nosotros pecadores, ahora y en la hora de nuestra muerte. Amén.
0: Dios te salve María, llena eres de gracia, el Señor es contigo. Bendita tú eres entre todas las mujeres, y bendito es el fruto de tu vientre, Jesús.
1: Santa María, Madre de Dios, ruega por nosotros pecadores, ahora y en la hora de nuestra muerte. Amén.
0: Dios te salve María, llena eres de gracia, el Señor es contigo. Bendita tú eres entre todas las mujeres, y bendito es el fruto de tu vientre, Jesús.
1: Santa María, Madre de Dios, ruega por nosotros pecadores, ahora y en la hora de nuestra muerte. Amén.
0: Dios te salve María, llena eres de gracia, el Señor es contigo. Bendita tú eres entre todas las mujeres, y bendito es el fruto de tu vientre, Jesús.
1: Santa María, Madre de Dios, ruega por nosotros pecadores, ahora y en la hora de nuestra muerte. Amén.
0: Dios te salve María, llena eres de gracia, el Señor es contigo. Bendita tú eres entre todas las mujeres, y bendito es el fruto de tu vientre, Jesús.
1: Santa María, Madre de Dios, ruega por nosotros pecadores, ahora y en la hora de nuestra muerte. Amén.
0: Dios te salve María, llena eres de gracia, el Señor es contigo. Bendita tú eres entre todas las mujeres, y bendito es el fruto de tu vientre, Jesús.
1: Santa María, Madre de Dios, ruega por nosotros pecadores, ahora y en la hora de nuestra muerte. Amén.
0: Gloria al Padre, y al Hijo, y al Espíritu Santo.
1: Como era en el principio, ahora y siempre, por los siglos de los siglos. Amén.
0: Oh Jesús mío, perdona nuestros pecados, líbranos del fuego del infierno, lleva a todas las almas al cielo, y socorre especialmente a las más necesitadas de tu infinita misericordia.
2: Dios te salve, Reina y Madre, Madre de Misericordia, vida, dulzura y esperanza nuestra. Dios te salve, a ti clamamos los desterrados hijos de Eva, a ti suspiramos gimiendo y llorando en este valle de lágrimas. Ea pues, Señora abogada nuestra, vuelve a nosotros esos tus ojos misericordiosos, y después de este destierro muéstranos a Jesús, fruto bendito de tu vientre, oh clemente, oh piadosa, oh dulce Virgen María. Ruega por nosotros, Santa Madre de Dios, para que seamos dignos de alcanzar las promesas y gracias de nuestro Señor Jesucristo. Amén.

0: Los esperamos mañana a las 4:40 de la mañana para rezar nuevamente el Santo Rosario y encomendarnos a la Santísima Virgen María. Salve María.
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3: Esta es la hora exacta en Radio Santa Fe. Son las 5 de la mañana y un minuto.
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0: Esta es la hora exacta en Radio Santa Fe. Son las 5 de la mañana y 15 minutos.
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0: Esta es la hora exacta en Radio Santa Fe. Son las 5 de la mañana y 28 minutos.
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¿Qué tal, hijos e hijas de Dios? Bienvenidos a otra reflexión aquí en Radio Santa Fe, la emisora de la fe. Comparto con ustedes una oración de San Anselmo a la Virgen María. San Anselmo, aquel gran filósofo que además de ser obispo era un gran filósofo, autor de un libro llamado El Monólogo y el Prosologio. Bueno, eso, ahorita es para recordar simplemente ese hombre con un intelecto tan especial. Miren cómo se dirige con tanta compasión y ternura a María Santísima. Le dice: oh Santa Reina, ya que el Señor te ha elevado a una alta dignidad y para que Él no hay nada imposibles, te suplicamos que intercedas por nosotros para que nos hagas partícipes de la plenitud de gracias que has merecido. Eso es lo que pedía San Anselmo, pertenecer a las gracias de María. ¿Cuáles eran esas gracias? La obediencia, la humildad, la escucha, el silencio, la oración. Miren esas gracias tan importantes, que para nosotros a veces es imposible porque vamos en otro camino, en otra dirección, pero con ellas se pueden volver posibles. Aprender a escuchar a los otros, por ejemplo, hacer silencio cuando tenemos ciertas charlas y diálogos. Qué bonito es aquello de la obediencia a nuestros padres, a la misma naturaleza. Qué bonito de verdad aquello del misterio de la oración, de esa comunicación permanente con Dios. Es lo que le pide San Anselmo a María Santísima y ojalá también hoy lo pidamos. Y dice San Anselmo: dígnate pues, oh misericordiosa Madre, procurarnos la felicidad para la cual Dios ha querido hacerse hombre en tu casto seno. Acoge favorablemente nuestras súplicas y si tú misma ruegas a tu divino Hijo, no hay duda que te escuchará y nos salvaremos si tal es su santa voluntad. ¿Qué seguridad tenía San Anselmo para pedir la salvación? Para que el Hijo de María, el Padre, el Señor Jesucristo Redentor, nos salve de la maldad. En el silencio, en la escucha, en la oración, en la humildad. Otra reflexión del Padre Julio Roncancio de San Pablo. Que los bendiga, que sean buena gente. Y reflexionamos con más música también dedicada a María.

0: Esta es la hora exacta en Radio Santa Fe. Son las 5 de la mañana y 48 minutos.
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4: Esta es la hora exacta en Radio Santa Fe. Son las 6 de la mañana en punto.
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1: Por la señal de la Santa Cruz de nuestros enemigos, líbranos, Señor Dios nuestro. En el nombre del Padre, y del Hijo, y del Espíritu Santo. Amén. En conmemoración a los misterios de nuestra fe. Creo en Dios Padre Todopoderoso, Creador del cielo y de la tierra. Creo en Jesucristo, su único Hijo, nuestro Señor, que fue concebido por obra y gracia del Espíritu Santo, nació de Santa María Virgen, padeció bajo el poder de Poncio Pilato, fue crucificado, muerto y sepultado, descendió a los infiernos y al tercer día resucitó de entre los muertos. Subió a los cielos

0: y está sentado a la derecha de Dios Padre Todopoderoso. Desde allí ha de venir a juzgar a vivos y muertos. Creo en el Espíritu Santo, la Santa Iglesia Católica, la comunión de los santos, el perdón de los pecados, la resurrección de la carne y la vida eterna. Amén. Un Padre nuestro en honra a la Santísima Trinidad en su divina esencia. Padre nuestro que estás en el cielo, santificado sea tu nombre. Venga a nosotros tu reino, hágase tu voluntad en la tierra como en el cielo. Danos hoy nuestro pan de cada día, perdona nuestras ofensas como también nosotros perdonamos a los que nos ofenden. No nos dejes caer en tentación y líbranos del mal. Amén. Ave María, hija predilecta del Padre. Dios te salve María, llena eres de gracia, el Señor es contigo. Bendita eres entre todas las mujeres y bendito el fruto de tu vientre, Jesús. Santa María, Madre de Dios, ruega por nosotros pecadores, ahora y en la hora de nuestra muerte. Amén. Ave María, Madre admirable de Dios Hijo. Dios te salve María, llena eres de gracia, el Señor es contigo. Bendita eres entre todas las mujeres y bendito el fruto de tu vientre, Jesús. Santa María, Madre de Dios, ruega por nosotros pecadores, ahora y en la hora de nuestra muerte. Amén. Ave María, Esposa fidelísima del Espíritu Santo, Dios te salve María, llena eres de gracia, el Señor es contigo. Bendita eres entre todas las mujeres y bendito el fruto de tu vientre, Jesús. Santa María, Madre de Dios, ruega por nosotros pecadores, ahora y en la hora de nuestra muerte. Amén. Gloria al Padre, y al Hijo, y al Espíritu Santo, como era en el principio, ahora y siempre, por los siglos de los siglos. Amén. Ofrecimiento del Rosario. Divino Jesús, te ofrecemos este rosario que vamos a rezar para contemplar los misterios de nuestra redención. Concédenos que por intercesión de María Santísima, vuestra Madre a quien nos dirigimos, obtengamos las gracias necesarias para rezarlo con modestia, atención y devoción, como si fuese el último de nuestra vida, así sea. Misterios gozosos. La anunciación del ángel y la encarnación del Verbo. En el primer misterio gozoso contemplamos cómo la Virgen María fue saludada por el arcángel San Gabriel y le fue anunciado que concebiría y daría a luz a Jesucristo nuestro Redentor. Pidamos a María, Virgen de las Vírgenes, que por la alegría indecible que llenó su inmaculado corazón en el misterio de la Anunciación, elimine de nuestras almas todo lo que a ella se opone, así como las malas tristezas, las depresiones o las desconfianzas infundadas.
1: Padre nuestro que estás en el cielo, santificado sea tu nombre. Venga a nosotros tu reino. Hágase tu voluntad en la tierra como en el cielo.
2: Danos hoy nuestro pan de cada día. Perdona nuestras ofensas, como también nosotros perdonamos a los que nos ofenden. No nos dejes caer en la tentación y líbranos del mal. Amén.
1: Dios te salve María, llena eres de gracia, el Señor es contigo. Bendita tú eres entre todas las mujeres y bendito es el fruto de tu vientre, Jesús.
2: Santa María, Madre de Dios, ruega por nosotros pecadores, ahora y en la hora de nuestra muerte. Amén.
1: Dios te salve María, llena eres de gracia, el Señor es contigo. Bendita tú eres entre todas las mujeres, y bendito es el fruto de tu vientre, Jesús.
2: Santa María, Madre de Dios, ruega por nosotros pecadores, ahora y en la hora de nuestra muerte. Amén.
1: Dios te salve María, llena eres de gracia, el Señor es contigo. Bendita tú eres entre todas las mujeres, y bendito es el fruto de tu vientre, Jesús.
2: Santa María, Madre de Dios, ruega por nosotros pecadores, ahora y en la hora de nuestra muerte. Amén.
1: Dios te salve María, llena eres de gracia, el Señor es contigo. Bendita tú eres entre todas las mujeres, y bendito es el fruto de tu vientre, Jesús.
2: Santa María, Madre de Dios, ruega por nosotros pecadores, ahora y en la hora de nuestra muerte. Amén.
1: Dios te salve María, llena eres de gracia, el Señor es contigo. Bendita tú eres entre todas las mujeres, y bendito es el fruto de tu vientre, Jesús.
2: Santa María, Madre de Dios, ruega por nosotros pecadores, ahora y en la hora de nuestra muerte. Amén.
1: Dios te salve María, llena eres de gracia, el Señor es contigo. Bendita tú eres entre todas las mujeres, y bendito es el fruto de tu vientre, Jesús.
2: Santa María, Madre de Dios, ruega por nosotros pecadores, ahora y en la hora de nuestra muerte. Amén.
1: Dios te salve María, llena eres de gracia, el Señor es contigo. Bendita tú eres entre todas las mujeres, y bendito es el fruto de tu vientre, Jesús.
2: Santa María, Madre de Dios, ruega por nosotros pecadores, ahora y en la hora de nuestra muerte. Amén.
1: Dios te salve María, llena eres de gracia, el Señor es contigo. Bendita tú eres entre todas las mujeres, y bendito es el fruto de tu vientre, Jesús.
2: Santa María, Madre de Dios, ruega por nosotros pecadores, ahora y en la hora de nuestra muerte. Amén.
1: Dios te salve María, llena eres de gracia, el Señor es contigo. Bendita tú eres entre todas las mujeres, y bendito es el fruto de tu vientre, Jesús.
2: Santa María, Madre de Dios, ruega por nosotros pecadores, ahora y en la hora de nuestra muerte. Amén.
1: Dios te salve María, llena eres de gracia, el Señor es contigo. Bendita tú eres entre todas las mujeres, y bendito es el fruto de tu vientre, Jesús.
2: Santa María, Madre de Dios, ruega por nosotros pecadores, ahora y en la hora de nuestra muerte. Amén.
1: Gloria al Padre, y al Hijo, y al Espíritu Santo.
2: Como era en el principio, ahora y siempre, por los siglos de los siglos. Amén.
1: Oh Jesús mío, perdona nuestros pecados, líbranos del fuego del infierno, lleva a todas las almas al cielo y socorre especialmente a las más necesitadas de tu infinita misericordia.
0: La visitación de María a su prima Santa Isabel. En el segundo misterio gozoso contemplamos cómo la Virgen María fue a visitar a su prima Santa Isabel y cómo San Juan Bautista, al oír la voz de la Madre de Dios, se estremeció en el seno de su madre. Pidamos a María, causa de nuestra alegría, que hable a nuestras almas y nos haga rebosar de entusiasmo al oír su llamada a una vida de mayor dedicación en el servicio de Dios y de la Santa Iglesia.
1: Padre nuestro que estás en el cielo, santificado sea tu nombre. Venga a nosotros tu reino. Hágase tu voluntad en la tierra como en el cielo.
2: Danos hoy nuestro pan de cada día. Perdona nuestras ofensas, como también nosotros perdonamos a los que nos ofenden. No nos dejes caer en la tentación y líbranos del mal. Amén.
1: Dios te salve María, llena eres de gracia. El Señor es contigo. Bendita tú eres entre todas las mujeres, y bendito es el fruto de tu vientre, Jesús.
2: Santa María, Madre de Dios, ruega por nosotros pecadores, ahora y en la hora de nuestra muerte. Amén.
1: Dios te salve María, llena eres de gracia, el Señor es contigo. Bendita tú eres entre todas las mujeres, y bendito es el fruto de tu vientre, Jesús.
2: Santa María, Madre de Dios, ruega por nosotros pecadores, ahora y en la hora de nuestra muerte. Amén.
1: Dios te salve María, llena eres de gracia, el Señor es contigo. Bendita tú eres entre todas las mujeres, y bendito es el fruto de tu vientre, Jesús.
2: Santa María, Madre de Dios, ruega por nosotros pecadores, ahora y en la hora de nuestra muerte. Amén.
1: Dios te salve María, llena eres de gracia, el Señor es contigo. Bendita tú eres entre todas las mujeres, y bendito es el fruto de tu vientre, Jesús.
2: Santa María, Madre de Dios, ruega por nosotros pecadores,
3: ahora y en la hora de nuestra muerte. Amén.
1: Dios te salve María, llena eres de gracia, el Señor es contigo. Bendita tú eres entre todas las mujeres, y bendito es el fruto de tu vientre, Jesús.
3: Santa María, Madre de Dios, ruega por nosotros pecadores, ahora y en la hora de nuestra muerte. Amén.
1: Dios te salve María, llena eres de gracia, el Señor es contigo. Bendita tú eres entre todas las mujeres, y bendito es el fruto de tu vientre, Jesús.
3: Santa María, Madre de Dios, ruega por nosotros pecadores, ahora y en la hora de nuestra muerte. Amén.
1: Dios te salve María, llena eres de gracia, el Señor es contigo. Bendita tú eres entre todas las mujeres, y bendito es el fruto de tu vientre, Jesús.
3: Santa María, Madre de Dios, ruega por nosotros pecadores, ahora y en la hora de nuestra muerte. Amén.
1: Dios te salve María, llena eres de gracia, el Señor es contigo. Bendita tú eres entre todas las mujeres, y bendito es el fruto de tu vientre, Jesús.
3: Santa María, Madre de Dios, ruega por nosotros pecadores, ahora y en la hora de nuestra muerte. Amén.
1: Dios te salve María, llena eres de gracia, el Señor es contigo. Bendita tú eres entre todas las mujeres, y bendito es el fruto de tu vientre, Jesús.
3: Santa María, Madre de Dios, ruega por nosotros pecadores, ahora y en la hora de nuestra muerte. Amén.
1: Dios te salve María, llena eres de gracia, el Señor es contigo. Bendita tú eres entre todas las mujeres, y bendito es el fruto de tu vientre, Jesús.
3: Santa María, Madre de Dios, ruega por nosotros pecadores, ahora y en la hora de nuestra muerte. Amén.
1: Gloria al Padre, y al Hijo, y al Espíritu Santo.
3: Como era en el principio, ahora y siempre, por los siglos de los siglos. Amén.
1: Oh Jesús mío, perdona nuestros pecados, líbranos del fuego del infierno, lleva a todas las almas al cielo y socorre especialmente a las más necesitadas de tu infinita misericordia.
0: El nacimiento de nuestro Señor Jesucristo. En el tercer misterio gozoso, contemplamos cómo la Virgen María dio a luz a su divino Hijo en una gruta en los alrededores de Belén, porque no había lugar para ella en las hospederías de la ciudad, y allí lo reclinó en un pesebre. Pidamos a María, Madre de la Divina Gracia, que nos conceda el encanto, la serenidad y la fuerza que emanan del santo misterio del nacimiento.
4: Padre nuestro que estás en el cielo, santificado sea tu nombre. Venga a nosotros tu reino. Hágase tu voluntad en la tierra como en el cielo.
2: Danos hoy nuestro pan de cada día. Perdona nuestras ofensas, como también nosotros perdonamos a los que nos ofenden. No nos dejes caer en la tentación y líbranos del mal. Amén.
1: Dios te salve María, llena eres de gracia. El Señor es contigo. Bendita tú eres entre todas las mujeres, y bendito es el fruto de tu vientre, Jesús.
3: Santa María, Madre de Dios, ruega por nosotros pecadores, ahora y en la hora de nuestra muerte. Amén.
1: Dios te salve María, llena eres de gracia, el Señor es contigo. Bendita tú eres entre todas las mujeres, y bendito es el fruto de tu vientre, Jesús.
3: Santa María, Madre de Dios, ruega por nosotros pecadores, ahora y en la hora de nuestra muerte. Amén.
1: Dios te salve María, llena eres de gracia, el Señor es contigo. Bendita tú eres entre todas las mujeres, y bendito es el fruto de tu vientre, Jesús.
3: Santa María, Madre de Dios, ruega por nosotros pecadores, ahora y en la hora de nuestra muerte. Amén.
1: Dios te salve María, llena eres de gracia, el Señor es contigo. Bendita tú eres entre todas las mujeres, y bendito es el fruto de tu vientre, Jesús.
3: Santa María, Madre de Dios, ruega por nosotros pecadores, ahora y en la hora de nuestra muerte. Amén.
4: Dios te salve María, llena eres de gracia, el Señor es contigo. Bendita tú eres entre todas las mujeres, y bendito es el fruto de tu vientre, Jesús.
3: Santa María, Madre de Dios, ruega por nosotros pecadores, ahora y en la hora de nuestra muerte. Amén.
4: Dios te salve María, llena eres de gracia, el Señor es contigo. Bendita tú eres entre todas las mujeres, y bendito es el fruto de tu vientre, Jesús.
3: Santa María, Madre de Dios, ruega por nosotros pecadores, ahora y en la hora de nuestra muerte. Amén.
4: Dios te salve María, llena eres de gracia, el Señor es contigo. Bendita tú eres entre todas las mujeres, y bendito es el fruto de tu vientre, Jesús.
3: Santa María, Madre de Dios, ruega por nosotros pecadores, ahora y en la hora de nuestra muerte. Amén.
4: Dios te salve María, llena eres de gracia, el Señor es contigo. Bendita tú eres entre todas las mujeres, y bendito es el fruto de tu vientre, Jesús.
3: Santa María, Madre de Dios, ruega por nosotros pecadores, ahora y en la hora de nuestra muerte. Amén.
4: Dios te salve María, llena eres de gracia, el Señor es contigo. Bendita tú eres entre todas las mujeres, y bendito es el fruto de tu vientre, Jesús.
3: Santa María, Madre de Dios, ruega por nosotros pecadores, ahora y en la hora de nuestra muerte. Amén.
4: Dios te salve María, llena eres de gracia, el Señor es contigo. Bendita tú eres entre todas las mujeres, y bendito es el fruto de tu vientre, Jesús.
3: Santa María, Madre de Dios, ruega por nosotros pecadores, ahora y en la hora de nuestra muerte. Amén.
4: Gloria al Padre, y al Hijo, y al Espíritu Santo.
3: Como era en el principio, ahora y siempre, por los siglos de los siglos. Amén.
4: Oh Jesús mío, perdona nuestros pecados, líbranos del fuego del infierno, lleva a todas las almas al cielo y socorre especialmente a las más necesitadas de tu infinita misericordia.
0: La presentación del niño Jesús y la purificación de María. En el cuarto misterio gozoso contemplamos cómo la Virgen María, cuando se completó el tiempo de la purificación, presentó a su divino niño en el templo, donde el anciano Simeón tomó al niño en sus brazos y profetizó que él vino al mundo para ser señal de contradicción y que una espada de dolor atravesaría su corazón de madre. Pidamos a María, espejo de justicia, que nos dé un alma toda de fuego para que seamos ejemplo de Jesucristo, una señal de contradicción que congregue a los buenos y obstaculice la acción de los malos.
4: Padre nuestro que estás en el cielo, santificado sea tu nombre. Venga a nosotros tu reino. Hágase tu voluntad en la tierra como en el cielo.
2: Danos hoy nuestro pan de cada día. Perdona nuestras ofensas, como también nosotros perdonamos a los que nos ofenden. No nos dejes caer en la tentación y líbranos del mal. Amén.
4: Dios te salve María, llena eres de gracia, el Señor es contigo. Bendita tú eres entre todas las mujeres y bendito es el fruto de tu vientre, Jesús.
3: Santa María, Madre de Dios, ruega por nosotros pecadores, ahora y en la hora de nuestra muerte. Amén.
4: Dios te salve María, llena eres de gracia, el Señor es contigo. Bendita tú eres entre todas las mujeres, y bendito es el fruto de tu vientre, Jesús.
3: Santa María, Madre de Dios, ruega por nosotros pecadores, ahora y en la hora de nuestra muerte. Amén.
4: Dios te salve María, llena eres de gracia, el Señor es contigo. Bendita tú eres entre todas las mujeres, y bendito es el fruto de tu vientre, Jesús.
3: Santa María, Madre de Dios, ruega por nosotros pecadores, ahora y en la hora de nuestra muerte. Amén.
4: Dios te salve María, llena eres de gracia, el Señor es contigo. Bendita tú eres entre todas las mujeres, y bendito es el fruto de tu vientre, Jesús.
2: Santa María, Madre de Dios, ruega por nosotros pecadores, ahora y en la hora de nuestra muerte. Amén.
4: Dios te salve María, llena eres de gracia, el Señor es contigo. Bendita tú eres entre todas las mujeres, y bendito es el fruto de tu vientre, Jesús.
2: Santa María, Madre de Dios, ruega por nosotros pecadores, ahora y en la hora de nuestra muerte. Amén.
4: Dios te salve María, llena eres de gracia, el Señor es contigo. Bendita tú eres entre todas las mujeres, y bendito es el fruto de tu vientre, Jesús.
2: Santa María, Madre de Dios, ruega por nosotros pecadores, ahora y en la hora de nuestra muerte. Amén.
4: Dios te salve María, llena eres de gracia, el Señor es contigo. Bendita tú eres entre todas las mujeres, y bendito es el fruto de tu vientre, Jesús.
2: Santa María, Madre de Dios, ruega por nosotros pecadores, ahora y en la hora de nuestra muerte. Amén.
4: Dios te salve María, llena eres de gracia, el Señor es contigo. Bendita tú eres entre todas las mujeres, y bendito es el fruto de tu vientre, Jesús.
2: Santa María, Madre de Dios, ruega por nosotros pecadores, ahora y en la hora de nuestra muerte. Amén.
4: Dios te salve María, llena eres de gracia, el Señor es contigo. Bendita tú eres entre todas las mujeres, y bendito es el fruto de tu vientre, Jesús.
2: Santa María, Madre de Dios, ruega por nosotros pecadores, ahora y en la hora de nuestra muerte. Amén.
4: Dios te salve María, llena eres de gracia, el Señor es contigo. Bendita tú eres entre todas las mujeres, y bendito es el fruto de tu vientre, Jesús.
2: Santa María, Madre de Dios, ruega por nosotros pecadores, ahora y en la hora de nuestra muerte. Amén.
4: Gloria al Padre, y al Hijo, y al Espíritu Santo.
2: Como era en el principio, ahora y siempre, por los siglos de los siglos. Amén.
4: Oh Jesús mío, perdona nuestros pecados, líbranos del fuego del infierno, lleva a todas las almas al cielo y socorre especialmente a las más necesitadas de tu infinita misericordia.
0: La pérdida y el hallazgo del niño Jesús en el templo. En el quinto misterio gozoso contemplamos a la Virgen María y a San José, que después de haber perdido a su divino niño, que se quedó en Jerusalén sin que ellos lo hubiesen advertido, luego de 3 días de penosa búsqueda lo encontraron en el templo, oyendo e interrogando a los doctores de la ley. Pidamos a María, consuelo de los afligidos, que nos dé fidelidad, confianza y fuerza para enfrentar las aflicciones por las que pasemos.
4: Padre nuestro que estás en el cielo, santificado sea tu nombre. Venga a nosotros tu reino, hágase tu voluntad en la tierra como en el cielo.
2: Danos hoy nuestro pan de cada día, perdona nuestras ofensas, como también nosotros perdonamos a los que nos ofenden. No nos dejes caer en la tentación y líbranos del mal. Amén.
4: Dios te salve María, llena eres de gracia, el Señor es contigo. Bendita tú eres entre todas las mujeres, y bendito es el fruto de tu vientre, Jesús.
2: Santa María, Madre de Dios, ruega por nosotros pecadores, ahora y en la hora de nuestra muerte. Amén.
4: Dios te salve María, llena eres de gracia, el Señor es contigo. Bendita tú eres entre todas las mujeres, y bendito es el fruto de tu vientre, Jesús.
2: Santa María, Madre de Dios, ruega por nosotros pecadores, ahora y en la hora de nuestra muerte. Amén.
4: Dios te salve María, llena eres de gracia, el Señor es contigo. Bendita tú eres entre todas las mujeres, y bendito es el fruto de tu vientre, Jesús.
2: Santa María, Madre de Dios, ruega por nosotros pecadores,
5: ahora y en la hora de nuestra muerte. Amén.
4: Dios te salve María, llena eres de gracia, el Señor es contigo. Bendita tú eres entre todas las mujeres, y bendito es el fruto de tu vientre, Jesús.
5: Santa María, Madre de Dios, ruega por nosotros pecadores, ahora y en la hora de nuestra muerte. Amén.
4: Dios te salve María, llena eres de gracia, el Señor es contigo. Bendita tú eres entre todas las mujeres, y bendito es el fruto de tu vientre, Jesús.
5: Santa María, Madre de Dios, ruega por nosotros pecadores, ahora y en la hora de nuestra muerte. Amén.
4: Dios te salve María, llena eres de gracia, el Señor es contigo. Bendita tú eres entre todas las mujeres, y bendito es el fruto de tu vientre, Jesús.
5: Santa María, Madre de Dios, ruega por nosotros pecadores, ahora y en la hora de nuestra muerte. Amén.
4: Dios te salve María, llena eres de gracia, el Señor es contigo. Bendita tú eres entre todas las mujeres, y bendito es el fruto de tu vientre, Jesús.
5: Santa María, Madre de Dios, ruega por nosotros pecadores, ahora y en la hora de nuestra muerte. Amén.
4: Dios te salve María, llena eres de gracia, el Señor es contigo. Bendita tú eres entre todas las mujeres, y bendito es el fruto de tu vientre, Jesús.
5: Santa María, Madre de Dios, ruega por nosotros pecadores, ahora y en la hora de nuestra muerte. Amén.
4: Dios te salve María, llena eres de gracia, el Señor es contigo. Bendita tú eres entre todas las mujeres, y bendito es el fruto de tu vientre, Jesús.
5: Santa María, Madre de Dios, ruega por nosotros pecadores, ahora y en la hora de nuestra muerte. Amén.
4: Dios te salve María, llena eres de gracia, el Señor es contigo. Bendita tú eres entre todas las mujeres, y bendito es el fruto de tu vientre, Jesús.
5: Santa María, Madre de Dios, ruega por nosotros pecadores, ahora y en la hora de nuestra muerte. Amén.
4: Gloria al Padre, y al Hijo, y al Espíritu Santo.
5: Como era en el principio, ahora y siempre, por los siglos de los siglos. Amén.
4: Oh Jesús mío, perdona nuestros pecados, líbranos del fuego del infierno, lleva a todas las almas al cielo y socorre especialmente a las más necesitadas de tu infinita misericordia.
0: Infinitas gracias te damos, soberana princesa, por todos los beneficios que todos los días recibimos de tus manos generosas. Dígnate, ahora y siempre, tomarnos bajo tu protección y amparo, y para más obligarte te saludamos con una salve. Dios te salve, Reina y Madre, Madre de misericordia, vida, dulzura y esperanza nuestra. Dios te salve, a ti clamamos los desterrados hijos de Eva, a ti suspiramos gimiendo y llorando en este valle de lágrimas. Ea pues, Señora abogada nuestra, vuelve a nosotros esos tus ojos misericordiosos, y después de este destierro muéstranos a Jesús, fruto bendito de tu vientre, oh clemente, oh piadosa, oh dulce Virgen María. Ruega por nosotros, Santa Madre de Dios, para que seamos dignos de alcanzar las promesas y gracias de nuestro Señor Jesucristo. Amén.
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2: Salve María, bienvenidos una vez más a este programa Notas al alma con los Caballeros de la Virgen. La virtud de la esperanza es la virtud que vamos a reflejar, vamos a reflexionar el día de hoy. La virtud de la fe, ya la meditamos, estamos empezando este camino de las virtudes en la música, ¿cierto? Si ustedes se dieron cuenta, estamos ahora en una meditación un poco más profunda, un poco más religiosa, ¿cierto? Más católica, por decirlo así, porque estamos ya basándonos en las virtudes. La virtud de la esperanza, ¿qué es la esperanza? Esta intervención va a ser muy corta porque tengo muchas músicas para mostrarles muy, muy bellas. La virtud de la esperanza es la certeza firme de obtener un bien futuro, un bien que no poseemos. Y qué mayor esperanza que la resurrección, qué mayor esperanza que el triunfo de nuestra alma llegando al cielo. Que cuando muramos no vamos a quedarnos en esta tierra. Esa es la mayor esperanza del hombre, en la que mayor nos sustenta. Y esta música que vamos a escuchar ahora de Händel, del Mesías también, que nos hablará de ello. De cuando la trompeta suene, saldremos de nuestro sepulcro triunfales. Escuchemos esta pieza musical que nos va a dar mucho que pensar sobre esta virtud extraordinaria de la esperanza. Behold, I tell you a mystery.

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1: Salve María, retomamos nuevamente nuestro programa Notas al Alma con los Caballeros de la Virgen. La esperanza en la resurrección, una esperanza que se mantiene firme a pesar de cualquier prueba. A pesar de las dificultades de la vida, debemos mantener la esperanza, así como la fe que nos muestra que existe realmente aquello que no vemos. También nosotros creemos en ese triunfo de nuestra alma, en esa resurrección nuestra propia, en la que triunfaremos al lado de Dios. Y ese triunfo debe permanecer estable en nosotros. Estable como esta música que vamos a escuchar ahora. Vamos a escuchar el adagio, el movimiento lento, el movimiento número 2 de la Sinfonía 5 de Beethoven. Porque esta nos va a mostrar cómo debe ser nuestra fe estable. En momentos suaves, en momentos fuertes, siempre estable. Siempre continua y llegando fuertemente al final. A la victoria final que es precisamente el llamado que todos tenemos. Entonces, los dejo ahora para que meditemos en la virtud de la esperanza reflejada en esta música, el segundo movimiento, el movimiento adagio de la Sinfonía número 5 de Beethoven.

Qué bella música, ¿no? Como incluso en un compositor que es ma que no, que en una obra que no es propiamente sacra, nos refleja la virtud de la esperanza, así como la fe nos la representa también en una música no sacra. Y esta es la belleza de la música. El arte dentro de la música, o sea, la música como parte de las artes, y que hablábamos que es el arte más espiritual, nos tiene este poder, tiene esta capacidad de reflejarnos tantas cosas sobrenaturales, tantas cosas extraordinarias. La virtud de la esperanza. ¿Qué decir de la virtud de la esperanza? Es una virtud de la cual poco se habla. Que uno quizás, a ver, cuando nosotros rezamos, cuando nosotros le pedimos a Dios cosas, ¿cierto? Cuando nosotros le pedimos algo a Dios en nuestra oración, nosotros tenemos la certeza de que vamos a ser atendidos. Pero muchas veces dentro de esa certeza, a veces nos olvidamos de pedir las virtudes para nosotros, ¿cierto? Nosotros todos tenemos una serie, digamos, de dificultades en nuestra vida por las cuales pedimos dentro de los círculos de la virtud. Por ejemplo, una persona puede ser más tendiente a ser muy tentado de pureza, que es muy común. Entonces uno le pide a Dios que nos dé fuerza para ser castos, para ser virtuosos, para ser puros, como los ángeles, como los santos, ¿cierto? Le pedimos la pureza. Otros tendrán mucho orgullo, tienen que luchar mucho contra su amor propio, contra su vanidad, porque son presuntuosos, son vanidosos, son soberbios, por naturaleza, por inclinación del pecado original. Entonces le piden a Dios, porque no quieren ser así, porque no quieren pecar, porque no quieren ofender a Dios, no quieren creerse más que los demás y colocarse en el fondo, en el fondo, en su corazón, sentarse en el trono que pertenece a Dios, le piden a Dios la humildad, ¿cierto? Y así sucesivamente. Estas virtudes que son un poco más operativas, que son un poco más del día a día, es más común que las pidamos. Pero les hago una pregunta muy directa y punto de examen de conciencia. ¿Quién de nosotros pide por la esperanza? Para que nuestra esperanza no decaiga, nuestra esperanza no se vea defraudada. ¿En qué sentido defraudada? No en un sentido que Dios nos pueda defraudar, porque Dios no nos puede defraudar, Dios no nos puede engañar. Dios lo que nos promete nos lo da. Pero, ¿qué tenemos que hacer nosotros? Obviamente, luchar por eso, ¿sí? Hace poco escuchaba un video que grabó precisamente un sacerdote de los Caballeros de la Virgen en la que explicaba si el cielo se gana. ¿El cielo se puede ganar? Sí y no. ¿En qué sentido no? Que nosotros, ¿qué podemos hacer para ganar el cielo? Nada. Hablábamos de que todo es gracia, ¿no? Y si todo es gracia, pues todo depende de la voluntad de Dios. Y si Dios quiere salvarnos, nos salvará. Pero Dios a todos nos dio libertad. Y Dios no rompe esa ley que Él nos puso. Entonces, de nosotros corresponde ya el bien, el sí se gana. Claro, tenemos que hacer un esfuerzo libre, una elección libre de creer, de esperar y de amar a Dios. Y de amarlo y de amándolo, ganarnos el cielo, respetando esos mandamientos, cumpliendo con su ley y también, obviamente, en su creación, en el amor al prójimo y demás. ¿Verdad? En la santidad de vida, en el fondo. Dentro de todo esto, la esperanza, ¿cómo entra? La esperanza, nosotros tenemos que tener en cuenta que todo depende de Dios en nuestra vida. La divina providencia es la que gobierna totalmente todo en nosotros. Y hay muchas cosas que se nos sale de las manos, que ya no tenemos como la posibilidad de hacer nada. Entonces colocamos eso en Dios, en manos de Dios, y esperamos en Él, ¿cierto? Entonces, tenemos que entender que dentro de Dios todo es presente, todo ya ocurrió, todo ya pasó, no hay el devenir, ¿cierto? Para nosotros sí. Entonces nosotros, como para Dios todo es presente, nosotros ya sabemos que todo lo que pasó en nuestra vida es porque Dios así lo quiso, porque Dios tiene un trasfondo, tiene un fin, y dentro de eso ahí está el juego de nuestra libertad. Entonces nosotros esperamos en Dios en que todo lo que pasa, en que todo lo que venga en nuestra vida, tiene una razón de ser. ¿Cierto? Miren cómo define Santo Tomás de Aquino la esperanza, para que nos quedemos con algo así fuerte de doctrina. Él define la virtud de la esperanza como la virtud infusa que capacita al hombre para tener confianza y, ojo, aquí viene lo importante, plena certeza de conseguir la vida eterna y los medios, tanto sobrenaturales como naturales, para

música, y con ella concluimos este programa, una música de Händel otra vez, solo que ya no del Mesías, esta vez de la obra de Tingen Te Deum, una obra muy hermosa que también tuvimos oportunidad de escuchar casi completa en este programa hace un buen tiempo. Y vamos a escuchar la conclusión de esta obra. En ella, la letra nos dice: Oh Lord, in thee have I trusted. Oh Señor, en ti he esperado, he confiado, que yo no sea defraudado. O sea, que mi fe, que lo que yo espero, no deje de recibirlo. Una música que nos habla plenamente de la esperanza. Y con ella, pensemos en eso. Y pidámosle a Dios, pidámosle a la Santísima Virgen que nos ayude a alcanzar de Dios la virtud de la esperanza. La certeza plena de que obtendremos la victoria. Ojo, si somos santos. Y recordemos, nos seremos santos si correspondemos a todas las gracias que Dios nos da. Que la Virgen Santísima los proteja a todos. Los espero para un próximo programa aquí en Notas al Alma con los Caballeros de la Virgen. Salve María.

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2: Muy estimadas familias, muy queridos amigos, salve María, bienvenidos una vez más a nuestro podcast Conversando con los Caballeros de la Virgen, un podcast para crecer cada vez más en la fe y sea una fe no pasiva, sino una fe activa, es decir, que en nuestra vida cotidiana vamos viendo el reflejo de esa fe en aquello que creemos, en aquello que amamos. El día de hoy el tema es imperativo, él se impone. Sí, porque nos encontramos en el mes de mayo, en el mes de María, y queremos, como Caballeros de la Virgen, homenajear a Nuestra Señora bajo la advocación de la Virgen de Fátima, meditando y recordando ese mensaje tan especial que ella trajo a los tres pastorcitos en 1917, pero que siempre vamos a encontrar aspectos nuevos para hoy, pero también para mañana. Nova et vetera, se dice en latín, aspectos viejos, antiguos, pero también nuevos. Nova, nuevos, últimos, etcétera, antiguos. Para conversar sobre este tema tan interesante en este mes de mayo, mes de María, hemos invitado al hermano Francisco. Hermano Francisco, salve María, bienvenido una vez más a este podcast.
3: Salve María, padre, una alegría estar aquí de nuevo para hablar de este tema que, como usted dice, en palabras de San Juan Pablo II dijo que las apariciones de Fátima, que fueron hace más de un siglo, son hoy más actuales que cuando la Virgen se apareció.
2: Interesante.
3: Cada día son más actuales.
2: Él mismo lo afirmó.
3: Exacto.
2: Y que bueno, él tuvo en sus manos el mensaje de Nuestra Señora de Fátima, que dijeron todo, no dijeron todo, no sé, usted hoy nos promete, es un tema del cual se ha hablado mucho y mismo los heraldos del Evangelio, Caballeros de la Virgen, hemos hecho innumerables programas y usted promete traer aquí aspectos nuevos al respecto de este mensaje, pero valdría mucho la pena también ir primero a los conocidos, ¿sí? Como haciendo un pequeño resumen, un elenco de aquello que es más importante que no podemos dejar de meditar en esta fecha tan, tan especial.
3: Sí, padre, este no es un tema histórico, algo del pasado, no, es un tema

0: Porque hay una cantidad de profecía de la Virgen que se están cumpliendo y que están por cumplirse. O sea que es algo que nos atañe a nosotros conocer en nuestros días, a todo católico, todo devoto de la Virgen y bueno, a todo ser humano conocer, porque la Virgen habla de los acontecimientos del mundo, que a todos nos... Pero sí, sería bueno lo que usted dice, hacer como un elenco, digamos, de los puntos centrales, que ya hemos hecho varios podcasts sobre eso, pero de pronto alguno de los oyentes no ha estado, hacer como un resumen de lo que ya más o menos hemos expuesto y lo que más se ha difundido. Pero o sea, de Fátima, uno de los compiladores que estuvo trabajando en los archivos de Fátima, dice que hay más de 5.000 documentos archivados.
1: Fue un sacerdote, ¿no?
0: Sí, un sacerdote, claro. Entonces, imagínese. Y no todos han sido divulgados,
1: Exactamente.
0: ¿no? Aquí tengo un libro
1: Sí,
0: que
1: pudiese
0: salió en el
1: darnos la fuente.
0: 2016, una biografía de la hermana Lucía, la última pastorcita, Un camino bajo la mirada de María, editado por las monjas carmelitas de Coimbra, donde ella vivió y murió. Y ya aquí trae algunas cosas novedosas, ¿no? Que no se conocían. Y bueno, la hermana Lucía escribió cuatro versiones del mensaje y N cartas, ¿no? Aquí tengo un libro de un padre americano que yo lo conocí. Él vivía ahí cerca de la Madre Angélica, el padre Fox, que fue un estudioso de Fátima. Y aquí hay unas cartas que ella le envía a él, interesantísimas,
1: Impresionante.
0: a él, respondiéndole a él. Ella escribió mucho. El padre, el monseñor Bertone dice, sí, a ella le gustaba escribir mucho. Dice él.
1: Bueno, pero
0: Entonces,
1: eso amplía mucho más el mensaje, porque ya con el tiempo puede con mucho recogimiento, decantar lo que Nuestra Señora le dijo y está sabido que ella continuó recibiendo mensajes de Nuestra Señora, comunicaciones de ella de forma mística. Ya no en la aparición como se dio cuando ya era niña, sino que las revelaciones
0: pero
1: continuaron
0: increíble,
1: después.
0: hay unas hasta el final de la vida de ella.
1: Entonces.
0: Impresionante. Pero bueno, pero entonces hagamos el resumen para los que no saben. Bueno, la Virgen de Fátima se apareció en 1917, del 13 de mayo al 13 de octubre. Ese último día hizo un milagro que el sol se movió delante de 40.000 personas, y algunos dicen que más, para corroborar la autenticidad. Y el mensaje de la Virgen se clasifica en tres partes. La primera fue la visión del infierno. La Virgen le mostró a los tres niños, Lucía, Jacinta y Francisco, 10, 9 y 7 años, les mostró el infierno. Entonces Lucía dice, vimos un mar de fuego y las almas de los pecadores atormentados por demonios que se distinguían con figuras de animales espantosos que hacían estremecer de pavor. Y la Virgen triste, pidiendo mucha oración y penitencia por la conversión de los pecadores, porque muchas almas iban al infierno. Hace más de un siglo ahora.
1: Ahora, lo importante es hablar del infierno, porque cualquiera podría decir, ¿por qué hablarle del infierno a unos niños? Una cosa tan horrorosa, la cosa más horrorosa dentro de la creación, debe ser el
0: Y nada
1: infierno.
0: más sensible que un niño, ¿no?
1: Y
0: Ella
1: nada,
0: dice
1: exacto.
0: que si no hubiera sido por una sustentación sobrenatural, ellos hubieran muerto
1: Imagínense.
0: de espanto al ver eso. Y que dieron un grito, los niños dieron un grito de pavor, ¿no?
1: Ahora, es una forma de catequizar, de instruir en la fe, hablar también del infierno, porque es un tema, entre comillas, medio prohibido, nadie quiere hablar de él, pero hace bien espiritual meditar sobre el infierno, porque es mejor evitarlo.
0: Claro, es saludable. Pero en la segunda parte ya es propiamente las profecías. Entonces la Virgen dice que la guerra, que era la Primera Guerra Mundial, dice pronto va a acabar, pero si el mundo no se convierte, si no se reza el rosario, si no se frecuentan los sacramentos, estoy resumiendo, ¿no? Vendrá otra guerra peor bajo el reinado de Pío XI. Ella antes dio el nombre de cómo se iba a
1: Qué
0: llamar el próximo
1: impresionante.
0: Papa, ¿no? Y vendría una guerra peor que esa primera y que sería anunciada por una luz en el cielo. Y efectivamente, un año antes, o menos de un año antes del estallido de la guerra, hubo unas luces de colores que los científicos, por darle alguna explicación, dijeron que era una aurora boreal, pero la aurora boreal se da muy cerca de los polos nomás. Y Lucía dijo, en ese momento dijo, esta es la señal, y al poco tiempo
1: Dios
0: estalló
1: mío,
0: la guerra.
1: qué
0: Peor que
1: impresionante.
0: la primera, el doble de víctimas, 40 millones de muertos. Y la Virgen continuó, si el mundo no se convierte, si no atiende mis pedidos, Rusia caerá en el error. esparcirá sus errores por el mundo, promoviendo guerras y persecuciones a la iglesia. Los buenos serán martirizados. El Santo Padre tendrá mucho que sufrir. Hasta ahí es lo que estamos viviendo y lo que se ha vivido a lo largo del siglo XX y este comienzo del XXI. Y ahí viene una parte que no se ha cumplido. La Virgen dice, varias naciones serán aniquiladas, o sea, borradas del mapa. En esa época no había las bombas que hoy en día, nucleares, esas cosas. Hoy en día en un país caen cuatro bombas nucleares y se acaba el país.
1: Ya, ¿no? Bueno, pues, ni sabemos que existe hoy día en materia de
0: la Virgen dice, naciones que serán aniquiladas. Varias naciones serán aniquiladas. Pero entonces ahí viene el punto central, y eso lo dice el documento oficial del Vaticano del 2000 que dio oficialmente a conocer todo el mensaje, dice el cardenal Ratzinger, entonces después Papa Benedicto XVI, él dice que ese es el punto central de Fátima. Por eso paré y dejo suspense para que le pongan cuidado. El punto central de Fátima, ¿cuál es? Esa frase. Pero por fin mi inmaculado corazón triunfará.
1: Interesante.
0: El mensaje de Fátima es un mensaje de esperanza, de certeza, del triunfo de Dios, del triunfo de la iglesia, del triunfo de fin, del bien, el triunfo de la luz sobre las tinieblas. Eso es lo que la Virgen vino a anunciar. Todo lo demás también, claro. Y ahí, en fin, hay uno de los temas polémicos que hay cuatro versiones que Lucía escribió en cuatro ocasiones distintas. Hasta ahí, bueno, en una de esas versiones, en la tercera, de ella después de esta frase, dice, en Portugal se mantendrá el dogma de la fe y Rusia se convertirá y le será concedido al mundo un periodo de paz.
1: Todo muy misterioso, ¿eh?
0: Eso lo dice antes, estas dos. Y cuando dice Portugal mantendrá el dogma de la fe, hay unos puntos suspensivos.
1: En el mensaje.
0: En el mensaje, ahí termina. Ahí termina lo que se divulgó por ahí en el año 42 y se divulgó de una manera extraoficial, porque fue unos libros de unos padres que escribieron los primeros libros sobre las apariciones, el mensaje, fueron aprobados por la autoridad eclesiástica y así se difundió estas partes. Pero hubo una tercera parte que estuvo escondida y se especulaba y se hablaba del famoso secreto de Fátima, porque desde que ella apareció hasta el año 2000 esa parte no se reveló y se especulaba y tal. Y esa parte la voy a leer.
1: Vamos, qué interesante.
0: Es muy interesante y no se vayan a dormir, que cuando uno lee la gente se duerme y se desconecta, pero no hay como contarlas. Bueno, no voy a leer todo, voy a leer las frases así más centrales. Que Lucía lo escribió en el 44 y lo entregó en un sobre, y ese sobre fue al obispo de Fátima, como la misma Virgen le dijo, y ese obispo, unos años adelante, por pedido del Santo Oficio, lo mandó a Roma. ¿No? Y ahí hay toda una polémica, que no vamos a entrar en ella, pero muy bien argumentada, que habla de otra versión, ¿no? Una versión en la que no tiene esa última frasecita de Portugal y tal, y algo más. Y esta que se publicó, porque una versión quedó en el Santo Oficio en Roma y hubo otra versión que el Papa Juan XXIII la guardó en un cajón en su despacho. Sí. Y después llegó Pío XII, fue el que la guardó ahí. Después llegó Juan XXIII y después llegó Pablo. Y la guardaron siempre en su despacho, ¿no?
1: El Papa.
0: Sí, y en eso es este libro de Xochitl, que se lo recomiendo, es muy polémico, pero está muy bien argumentado. Y él cita autoridades que hablan, unas hablan del mensaje, el secreto que está guardado en el Santo Oficio, y otros hablan del que está guardado con el Papa, ¿no?
1: Para no ir muy lejos, recuerdo una vez en una misa aquí en la Catedral Primada, un 13 de mayo, celebró la misa el nuncio de aquel momento, y la homilía fue toda sobre el sobre que permanecía en el escritorio del Santo Padre.
0: Exacto, y la versión que se publicó, esta que voy a leer, era la que está en el Santo Oficio, pero hay otra que esa nunca se devolvió. Eso es lo que dice Xochitl y dicen varios autores, y dan pruebas, o sea, está muy bien argumentado. El que quiera, busque el libro de Xochitl que hizo.
1: El nuncio lo dijo, y él es nuncio, embajador del Papa, ¿no?
0: No, aquí el mismo libro dice, mire, este libro fue del 2016 ya, y es una versión vieja y ya hace no sé cuántos años llevaba 50.000 ejemplares en Italia, o sea, causó polémica en la época, pero está muy bien argumentado. Pero bueno, de hecho la hermana Lucía en cierto momento dice, bueno, pero ¿para qué se preocupan en averiguar lo que no se ha divulgado? Hombre, escuchen lo que ya se conoce, que ahí está lo central. Hagan caso a lo que la Virgen dijo y que ya está en lo conocido. Bueno, entonces vamos a ese famoso secreto, que estuvo secreto hasta el 2000, lo que el Vaticano...
1: Este es el del Santo Oficio.
0: Este es el del Santo Oficio, divulgado en el 2000, oficialmente.
1: Por Benedicto XVI, en su momento...
0: Sí, claro.
1: Prefecto del Dicasterio para la Doctrina de la Fe.
0: Sí, sí, claro. Uh-huh. Y creo que fue el mismo 13 de mayo ahí en Fátima. Bueno, entonces, vimos al lado izquierdo de Nuestra Señora, Lucía y los niños, los primitos, Beato, ¿no? Beato Francisco y Jacinta. Vimos al lado izquierdo de Nuestra Señora, ligeramente más alto, a un ángel con una espada de fuego en la mano izquierda. Al centellear, despedía llamas que parecía que iban a incendiar el mundo. Era un ángel amenazando al mundo con una espada de fuego, ¿no? Pero se apagaban, las llamas de esa espada, se apagaban al contacto con el resplandor que de la mano derecha dirigía a Nuestra Señora a su encuentro. Entonces, Nuestra Señora hace un gesto y de la luz que sale de sus manos se apaga el fuego de la espada con la cual el ángel iba a castigar el mundo. El ángel apuntando con la mano derecha a la tierra con voz fuerte dice tres veces, penitencia, penitencia, penitencia. Entonces, ahí estamos viendo que es lo de siempre. O sea, lo que la humanidad tiene que saber, los hombres tenemos que saber para salvarnos y para que la humanidad vaya por los caminos de Dios, que esa es la verdadera prosperidad espiritual y material que la acompañará. Lo que debemos de saber, sobre todo para nuestra salvación eterna, ya están las Escrituras.
1: Claro. La revelación está completa.
0: Entonces, ¿cuánto llamado no hay de nuestro Señor y en el Evangelio a hacer penitencia? O sea, esto no tiene nada de nuevo. Es Nuestra Señora que viene a recordar al mundo lo que está en el Evangelio. Y en cierto momento Lucía dice, mire, no se preocupen tanto en buscar cosas. Bueno, esto es apocalíptico, ¿no?
1: Total.
0: Pero bueno, buscar más cosas sensacionales, digámoslo así, secretos guardados, sensacionales. Está todo en el Evangelio. Y en cierto momento dijo, mire, está en el Evangelio y está en el Apocalipsis, en los capítulos 8 y capítulo 13. Y capítulos 8 y 13 del Apocalipsis, cuando el Apocalipsis habla de las plagas.
1: Claro.
0: De un ángel que lanza una plaga y son pestes, y otro lanza una plaga y son terremotos, y otro lanza una plaga y son lluvia de fuego. Ya está en el Apocalipsis, o sea, y eso puede acontecer en nuestros días. Bueno, entonces el ángel, penitencia, penitencia, penitencia. Y vimos en una luz inmensa que es Dios, algo semejante como se ven las personas en un espejo cuando pasan por delante. Muy bonito esto, esto lo dice Lucía varias veces, que cuando la Virgen se aparecía, ellos se veían todos envueltos en una luz y se veían en Dios. Y eso es teológico, ¿no? Que San Pablo dice, ¿no? En una de sus cartas, que en Dios estamos, nos movemos y existimos. Todos vivimos dentro de Dios. Y en el cielo vamos a ver todo en Dios. La visión beatífica es eso. Viendo a Dios, en Dios vamos a ver todo. Porque todo está en Dios. Entonces, muy bonito eso. Entonces, estas cosas ella la veía en una luz y sentíamos que era Dios.
1: Eso es lo que hace que la Iglesia apruebe una aparición con toda la autoridad con que ha aprobado Fátima, porque es algo que no contradice todo el tesoro de la fe, ¿sí? Todo ese bagaje que la Iglesia nos entrega de la fe, sino que al contrario, lo fortalece, ayuda, afianza, refuerza lo que nuestro Señor Jesucristo reveló, lo que usted dice. En el propio Catecismo nos enseña que la revelación está completa. Y no hay misterio, no hay misterio. Bonito eso que usted menciona de que Benedicto XVI dice que el centro de Fátima es por fin mi Inmaculado Corazón triunfará. Y resumiéndolo con penitencia, casi que encontramos como que...
0: Todo se explica en función de eso. Si hay que hacer penitencias para que se triunfen. Si hay que acudir a los sacramentos, es para atraer del cielo las gracias que el mundo necesita para que haya esa conversión.
1: Y cuando se habla de penitencia también, estamos hablando de penitencia particular. ¿Cuántas veces se dice? La paz nunca la vamos a alcanzar si la paz no comienza por casa. Sí, el reino de María, que es ese reino en lo que interpretaríamos por fin mi Inmaculado Corazón triunfará, no va a comenzar en el mundo, sino comienza en la vida particular de cada uno. Y aquí este programa que es escuchado por tantos consagrados, primero es un llamado, es una vocación de ser instrumentos frágiles para la construcción de este reino, y por lo tanto, esa penitencia, penitencia, penitencia, ese mensaje va para cada uno de nosotros para.
0: Padre, y eso lo dice Lucía en una de sus innumerables cartas. Ella dice eso, que las personas habitualmente cuando oyen este llamado a la penitencia, que ya estaba en la parte que se había divulgado también, las personas la interpretan mal y todo el mundo oye la palabra penitencia, entonces ella se imagina que tiene que hacer un ayuno de 40 días, pan y agua, que tiene que irse caminando de aquí a no sé dónde, de rodillas, y que tiene que flagelarse. Bueno, si alguien tiene una
1: Sientes
0: inspiración,
1: propensión
0: no,
1: a
0: pero
1: eso.
0: ella dice la principal, y dice que Nuestra Señora le dijo a ella que la principal penitencia que tenemos que hacer es la conversión,
1: Sí.
0: es practicar los mandamientos, es frecuentar los sacramentos, porque eso cuesta, es ir contra la corriente, no dejarse llevar por las modas mundanas, las modas paganas que nos alejan de los mandamientos, de la virtud, del estado de gracia, de la penitencia primera es eso, es hacer el sacrificio de ser fieles a Dios, lo que el Padre está diciendo, que ese reino de la Virgen y a través de ella nuestro Señor Jesucristo y de la gracia comience en nuestras almas. Esa es la principal penitencia. Si alguien tiene la inspiración de ofrecer un sacrificio, bueno, también, claro, ¿no? Bueno, entonces vimos en esa luz inmensa que es Dios. Algo semejante a cómo se ven las personas en un espejo, ta, ta, ta. Entonces vimos un obispo vestido de blanco. Tuvimos el presentimiento de que era el Santo Padre. Ella no está diciendo que es el Santo Padre, porque circulan algunas versiones, digamos, optimistas, y dicen, ah, ya el mensaje de Fátima se cumplió,
1: Ajá,
0: porque le
1: exacto.
0: hicieron el atentado
1: A
0: a
1: Juan
0: San
1: Pablo
0: Juan Pablo
1: II.
0: II, que es el Papa, y Lucía dijo, entonces ya. Se cumplió ya, ya están, ya se cerró Fátima, ya se acabó Fátima, porque ya se cumplieron esas profecías. No es tan simple, no es necesariamente que haya. Pudo ser, es una hipótesis. Los propios cardenales Bertone y Ratzinger en el documento este oficial de 2000, el cardenal Ratzinger, vamos, yo voy a hacer un intento de interpretación. Luego el cardenal Bertone en otra ocasión dice, no hay ninguna interpretación definitiva, o sea, cada uno, la Iglesia no ha hecho una interpretación definitiva, podrá haber opinión de uno u otro. Esta es una opinión también de Lucía. Tampoco es necesariamente el Papa. Ella dice un obispo vestido de blanco. Pudo haber sido uno, puede ser un obispo vestido de blanco.
1: Claro.
0: Entonces, esto puede estar. Y Xóchitl da, en fin, no voy a entrar en eso, pero Xóchitl da varios argumentos serios mostrando cómo no se refiere a lo de. Además, hubo otro atentado. A Pablo VI le hicieron un atentado en Manila en el año 70.
1: Sí.
0: Y a Juan Pablo II le hicieron otro atentado un año después. Y luego la profecía aquí dice, mire, bueno, me voy a adelantar por lo que es el tema que estoy diciendo,
1: Tranquila,
0: pero más
1: claro.
0: adelante dice, cae muerto.
1: Ish. Bueno, eso no pasó.
0: Y Juan Pablo II no murió. Pablo VI tampoco murió. Y muchos conocerán, y si no lo conocen, puede ser un tema para otro podcast muy interesante, que es un sueño de San Juan Bosco. Famoso sueño de las
1: Es
0: dos
1: súper
0: columnas.
1: interesante.
0: Y San Juan Bosco ve el barco de la iglesia llevado por un papa, llegan unas tropas enemigas y lo rodean y lo asaltan y matan al papa. El papa muere y se reúnen los cardenales, nombra un nuevo papa y ese nuevo papa dirige la barca de la iglesia y la dirige con mucha habilidad contra los enemigos y va y la amarra a dos columnas que salen del mar, que son el Santísimo Sacramento y la devoción a la Virgen. Pero es un papa que matan.
1: O
0: Entonces,
1: sea,
0: otra
1: mire
0: profecía
1: cómo,
0: del
1: sí,
0: siglo
1: exactamente,
0: XIX,
1: exactamente.
0: que también habla de un papa que matan.
1: Y que no conocían ellas, muy,
0: Exactamente.
1: muy seguramente.
0: Pero bueno, entonces, si usted ve que aquí hay mucha cosa para comentar, pero bueno, tuvieron presentimiento que era el Santo Padre, es un comentario de ella. Entre paréntesis, está entre comillas, porque no es la revelación.
1: No, pero interesante que ella
0: Es una
1: misma lo
0: opinión de
1: aclara,
0: ella.
1: ¿no? Opinión.
0: Es una opinión de ella. Ahora sigue la revelación, ahora sí sigue lo que ella vio. Además, ella, en otro escrito de ella dice, Porque ahí, claro, le pregunta que qué significa esto, que qué significa lo otro, y dice, no, a mí lo que me compete es comunicar lo que la Virgen me dijo. La interpretación, eso ya está a manos de la Iglesia. No es a mí a la que me toca interpretar. O sea, ella misma dice que ella no es la intérprete. Entonces está...
1: Bonito, porque pues en la vida pastoral uno encuentra muchas personas que por gracia de Dios, de alguna manera empiezan a manifestarse ciertos dones místicos. Fenomenal, y eso realmente existe y el Espíritu Santo se puede manifestar en una persona de muchas maneras. Pero lo que uno ya sabe es que sintomático al respecto de la veracidad de una cosa a otra, primero que no está sumando nada a la revelación, porque la revelación está completa. Pero segundo, esa postura de humildad de la persona que está recibiendo de alguna manera esa manifestación. Y aquí...
0: Y de sumisión a la Iglesia, uh-huh, ¿no?
1: Exactamente. De obediencia.
0: Y también en ese sentido también se entiende, y Lucía lo dice en uno de sus escritos, esa parte, claro, porque ella, no sé si el tiempo nos va a dar, pero otro de los temas para ver es lo de el pedido que la Virgen hizo de la consagración del mundo y de Rusia, ella misma insistió en varias ocasiones, y hubo varias consagraciones de varios papas, pero ella decía, esta consagración no fue lo que la Virgen pidió, porque no se consagró a Rusia. Impidió consagrar a Rusia y no se consagró Rusia propiamente. Pero entonces a cierta altura ella sufría con eso y le mandó una carta al obispo y hablaba con el uno, y cuando se encontró con Pablo VI le entregó una carta donde le pedía, y a Juan Pablo II también le entregó otra donde le pedía. En fin, porque la Virgen le reclamaba que qué hubo que no se hace la consagración. Bueno. Al final, en el 84 hubo una consagración. Bueno, antes del 84 ella dice, se hará la consagración, pero ya será tarde. Y el 84 Juan Pablo II hizo una y ella corroboró. Esa consagración, esa sí, fue válida. Pero ella misma dijo, pero ya fue tarde. O sea, se hizo como la Virgen pidió, pero ya fue tarde. Pero bueno, lo que yo iba era que ella, afligida, en cierto momento ella dice, bueno, yo entiendo que la Iglesia se demore en estas cosas, así como se demoró en revelar el secreto que la Virgen le dijo a ella que debía ser revelado en el 60 y se reveló en el 2000.
1: Dios mío.
0: O sea, la Iglesia se demoró 40 años más de lo que la Virgen pidió. Entonces ella dice, bueno, pero yo entiendo, porque la Iglesia, cuando una revelación es privada, es muy parsimoniosa y cauta. Hay que ver si esto viene de Dios, ¿no? Y es muy bonito que no hay ninguna aparición, quizás el Sagrado Corazón de Jesús, pero es que ni eso, que ha tenido tantas manifestaciones oficiales de aprobación de la Iglesia como Fátima. O sea, todos los papas desde Pablo VI, bueno, sí, desde Pablo VI, porque Pío XI no se pronunció así tan expresamente, pero desde Pablo VI, Pablo VI viajó a Fátima, o sea, todos ellos... dieron apoyos oficiosos, digamos, porque el primer documento oficial del Vaticano fue el del 2000. Antes del 2000 había sido libros, escritos, que la autoridad, el obispo del lugar, lo autorizaba y nunca la Iglesia lo desmintió. Y bueno, y la Iglesia misma difundió esa devoción. Todos estos papas la difundieron, fueron al santuario, en fin, todo eso. Entonces no hay una aparición, no hay una... revelación privada, digamos, en la historia de la Iglesia que haya tenido tanto respaldo oficioso de la Iglesia como Fátima. Sigue siendo una revelación privada.
1: Claro.
0: Porque no añade nada de nuevo a la revelación, claro, oficial que está en las Escrituras. Pero bueno, sigamos a ver si vemos otros textos que son muy interesantes.
1: Solo un techito cortico y vamos a hacer una pequeña pausa.
0: Listo. Entonces vimos a ese obispo vestido de blanco con otros obispos, sacerdotes, religiosos y religiosas subir a una abrupta montaña en la cima de la cual había una cruz de troncos toscos como si fuera alcornoque en la corteza. Y el Santo Padre, antes de llegar a ese monte con esa cruz, atravesó una gran ciudad en ruinas y medio tembloroso con caminar vacilante, abatido de dolor y pena, iba llorando por las almas de los cadáveres que encontraba por el camino. Entonces, ya después de pasar por esa ciudad, llegó a la cima del monte y postrado de rodillas a los pies de la gran cruz, ahí fue muerto por un grupo, fue muerto. Porque en otras traducciones pone cayó como muerto. No cayó como muerto, fue muerto. Fue muerto por un grupo de soldados que le dispararon varios tiros y flechas, y así también fueron muriendo unos tras otros los obispos, sacerdotes, religiosos, religiosas, y varias personas seglares, señores y señoras de varias clases y posiciones. Bajo los brazos de la cruz estaban dos ángeles, cada uno con una jarra de cristal en la mano, en las cuales recogían la sangre de los mártires y con ella regaban las almas que se aproximaban a Dios. Esto no se lo digas a nadie. A Francisco, si podéis decírselo. Y enseguida la señora recomendó: cuando recéis el rosario, decid después de cada misterio: oh Jesús mío, perdónanos, líbranos del fuego del infierno. Ahí está la oración que rezamos después de cada decena. Seguí un instante de silencio y pregunté: ¿Vuestra merced no quiere de mí nada más? No, hoy no quiero nada más. Y como de costumbre, la Virgen desapareció. Entonces hagamos la pausa y hacemos comentarios.
1: Interesante, porque estamos ya entrando propiamente en el mensaje que Nuestra Señora nos ha dejado. Hacemos también una invitación a todos aquellos que siguen nuestras redes sociales, que acompañen los programas El Jardín de María, con mensajes muy bonitos para este mes de mayo. Ya regresamos en un breve instante.
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1: Muy bien, continuamos con nuestro tema al respecto de Nuestra Señora de Fátima. Antes quisiera reforzar un poco más esta invitación a esta serie que estamos difundiendo por las redes sociales, un acto de devoción muy bonito, que es el Jardín de María. Cada día del mes de mayo, regalarle una rosa a María Santísima, que es una devoción que compuso el Beato Palau.
0: Francisco Palau Iker.
1: Español, ¿no? ¿De qué siglo?
0: El siglo XIX.
1: XIX también.
0: Sí, es una flor cada día del mes para dar a Nuestra Señora, una flor que representa una virtud. Bueno, y para pedirle a ella esa virtud para nosotros.
1: Bueno, es una piedad poco conocida, porque el Beato Palau también es poco conocido. Vale mucho la pena que acompañen este Jardín de María todos los días. Muy bien, hermano Francisco, buenísimo que ya estamos directamente en nuestro tema con manos en la masa, por decirlo así, con las profecías de Nuestra Señora, pero usted nos ha prometido aspectos nuevos. De hecho, ha comentado cosas que no son del todo mencionadas en otros programas que hemos publicado, pero si podemos profundizar más al respecto de este mensaje de Fátima.
0: Sí, padre, mire, ya que hablamos acabo de leer esta parte de la persecución a la iglesia y eso, aquí hay una de Jacinta, muy interesante, un trecho de Jacinta, que también no es muy difundido, sobre el Santo Padre, ¿no? Igual que el otro, no dice tal o cual papa, sino el papa en general. Y esto lo vieron ellos en 1917, entonces no se sabe a qué papa propiamente. Pero entonces, bueno, Jacinta llama a Lucía y dice: ¿no viste al Santo Padre? No, o sea, Jacinta le dice a Lucía: ¿no viste al Santo Padre? Entonces Lucía le dice: no. No sé cómo fue, Jacinta. No sé cómo fue, beata Jacinta, ¿no? Ya fue beatificada. Santa Jacinta, ya fue canonizada.
1: Sí, ya, sí, señor, Santa exactamente. Jacinta.
0: No sé cómo fue. Yo vi al Santo Padre en una casa muy grande, de rodillas, delante de una mesa, con las manos en la cara, llorando. Fuera de la casa había mucha gente, y unos tiraban piedras, otros le echaban maldiciones y le decían muchas palabras feas. Pobrecito del Santo Padre, tenemos que pedir mucho por él. En otra ocasión fuimos a la Lapa do Cabezo, un lugar ahí. Llegados allí, nos postramos en tierra rezando las oraciones del ángel. Pasado algún tiempo, Jacinta se pone de pie y me llama. Otra vez Jacinta le dice a Lucía: ¿no ves tanta carretera, tantos caminos y campos llenos de gente llorando con hambre y no tienen nada que comer?
1: Qué curioso esto.
0: Sí, esto no es difundido. No. Y es, bueno, es de Fátima, ¿no? Y el Santo Padre en una iglesia ante el Inmaculado Corazón de María rezando. Y tanta gente rezando con él. pasados algunos instantes me preguntó, ¿puedo decir que vi al Santo Padre y a toda aquella gente? No, ¿no ves que eso forma parte del secreto, que por ahí luego se descubriría? Está bien, entonces no digo nada, dice Jacinta. O sea que el secreto habla de las persecuciones a la iglesia y al Santo Padre, ¿no? Bueno, por aquí hay otra muy interesante, que es este que voy a leer, este texto que voy a leer, se conoció a partir de este libro. Porque había ahí, ha habido muchos escritos, digamos, que se habían difundido antes. Este escrito se conoció por este libro. Salió por primera vez en esta edición de la biografía de 2016.
1: En comparación a lo que se publicó oficialmente, que la iglesia oficialmente declara al respecto al mensaje de Fátima, pues no está todo esto, porque están el propio sacerdote que investigó dice 5.000 escritos
0: claro.
1: al respecto del tema, de escritos directos de claro. ellas. Es mucha materia.
0: Es mucha materia. Esto lo está escribiendo Lucía. Y sentí el espíritu inundado. Me disculpan que lea, pero son las palabras de la Virgen.
1: No.
0: No da para yo traducir.
1: Supremamente interesante.
0: Y sentí el espíritu inundado por un misterio de luz que es Dios. Lo mismo la vez pasada, ¿no? En él, en Dios, vi y oí. La punta de la lanza, como llama que desprende, toca el eje de la tierra. Ahí comienza la descripción. Una lanza de fuego que toca el centro de la tierra.
1: El eje.
0: El eje de la tierra. La tierra tiembla. Montañas, ciudades, villas y aldeas con sus moradores son sepultados.
1: Uy.
0: El mar, los ríos y las nubes se salen de sus límites. O sea, el mar y los ríos, o sea, no solo las costas, son los ríos. El río Magdalena, el río Amazonas. Los ríos y las nubes del cielo se salen de sus se desbordan, inundan y arrastran consigo un remolino, viviendas y gente en número que no se puede contar.
1: Increíble.
0: Impresionante. Es la purificación del mundo por el pecado en que se sumerge. El odio, la ambición provocan la guerra destructora. Ya está hablando ahora de otra cosa. Ahora hablo de cataclismos naturales y ahora de guerra. La ambición provoca la guerra destructora. Después sentí en el palpitar acelerado del corazón en mi espíritu el eco de una voz suave que decía, en el tiempo, una sola fe, un solo bautismo, una sola iglesia, santa, católica, apostólica. En la eternidad, el cielo. Esta palabra cielo llenaba mi alma de paz y felicidad de tal forma que casi sin darme cuenta quedé repitiendo por mucho tiempo, oh cielo, oh cielo. Apenas pasó la mayor fuerza de lo sobrenatural, fui a escribir lo que tal, y aquí fue a escribir y tal. Pero entonces es muy bonito porque es un poco el esquema, digamos, de lo que ya se había revelado, de la Primera Guerra, de los errores de Rusia, de naciones que desaparecerán, pero por fin mi Inmaculado Corazón triunfará, porque hay a veces una cierta sed de novedades emocionantes, y todo lo que es apocalíptico impresiona y se difunde y es noticia y es, ¿no? Pero entra una serie de sed de novedades por novedades. Sí. Y no podemos caer en eso, en amarillismo, como sí. Decía una serie aquí en Colombia, de vivir buscando impresiones. No, es la actitud mesurada. O sea, es apocalíptico, porque ya lo conocí.
1: No, pero la sola descripción empieza uno a erizarse un poco, ¿no?
0: Pero lo bonito es que Nuestra Señora le muestra todos esos cataclismos, después una santa iglesia, un solo rebaño,
1: entonces,
0: un solo
1: quería,
0: pastor.
1: Exactamente.
0: Es por fin mi Inmaculado Corazón triunfará. Habrá un solo rebaño,
1: un solo bautismo.
0: El mundo entero se convertirá. Entonces, como ella misma usó la palabra aquí, es la purificación. Entonces, Dios no es un rey de esos paganos, un Zeus que explota en ira y lanza rayos y truenos contra los que no le ofrecieron sacrificios. No, no. Cuando Dios castiga, es por amor. San Pedro dice que el diluvio fue uno de los mayores actos de misericordia de Dios.
1: Y que muchos se convirtieron por eso.
0: Porque lo importante es, oh cielo, todos nos vamos a morir. Con cataclismo, con inundaciones, con guerras o sin guerras, o en la guerra, o en el cataclismo, o en una cama de enfermos, o caminando con un infarto, todos vamos a morir. Lo importante es el cielo. Entonces, muy bonito eso, que el último objetivo de esto no es asustar y crear terror, es llamar al temor de Dios, sí, pero el cielo, el fin último es el cielo, es nuestra salvación. Entonces, si Dios, bueno, primero, la Virgen vino antes de todo lo que ha venido pasando para evitarlo. Conviértase, que se consagre Rusia, que se practique los primeros sábados, que es el otro tema que no sé si va a haber tiempo de leer eso, que se haga la práctica reparadora los primeros sábados, que se difunda la devoción de mi Inmaculado Corazón. Bueno, la Santa Sede atendió ese pedido y hizo de la fiesta del Inmaculado Corazón una fiesta universal de la Iglesia. Que se difunda esa devoción por el mundo y sobre todo la conversión. Como eso no se dio, pues no le hicimos caso a la Virgen antes de que las cosas acontecieron, pues por el mundo no me ha hecho caso si está pasando, la culpa es nuestra. No es de la Virgen ni de Dios. Y Dios, por el bien nuestro, porque si el mundo sigue como está, si en el 17 la Virgen decía que eran muchas las almas que se iban al infierno, y sobre todo era por el pecado de impureza, entonces, madre mía, hoy en día, entonces la mayor calamidad no es que haya una guerra o que haya un maremoto, la mayor calamidad es que las almas se vayan al infierno. Y el deseo de la Virgen es que nos convirtamos. Entonces, que estas palabras y el conocer esto nos lleve a ese deseo de...
1: Sobre todo esa idea de cataclismos, uno ve que es purificar la tierra de esa apetencia mundana de hacer la felicidad un fin terreno, ¿sí? Y desconecta a la persona que tiene ese fin terreno como fin último, desconecta a la persona del cielo. Y Nuestra Señora está diciendo, hay una fase de purificación en el fondo, es para que la persona no se apegue al mundo, sino que se apegue a su verdadero fin, que es la vida eterna, es el cielo. Y por más de que vengan esas cosas, nosotros personalmente las vayamos a vivir o no, el punto es ese. Nuestro referente está siendo el cielo y estamos siendo capaces de renunciar a cualquier cosa y dejar que Dios purifique nuestro corazón con tal de llegar al cielo, o estamos a todo costo salvar la vida, evitar una enfermedad, evitar el dolor, porque no queremos el cielo sino nuestra felicidad terrena. Uno ve que el mensaje de Fátima está direccionado a eso.
0: Y por llevar esa vida, en el fondo, pagana, no de fe, sufrimos más. Con guerra o sin guerra, sufrimos más, porque lo que nos da fortaleza para afrontar las dificultades de la vida, lo que nos dará fortaleza para afrontar estos cataclismos si nos tocan, es estar unidos a Dios con la gracia. Y mire qué lindo, Padre, aquí dice, mire, la única solución es arrepentirse, cambiar de vida y hacer penitencia. Pero mire qué bonito esto. Esta es la penitencia y la oración que el Señor ahora más pide y exige. ¿Cuál es? Oración, penitencia pública y colectiva. O sea, bonito que pide que también haya penitencia colectiva, o sea, que la sociedad, los gobiernos, las autoridades, no sé, como fue en la época de Jonás, ¿no?
1: Estaba recordando justamente, sí.
0: Que Dios iba a castigar y fue Jonás a decir, Dios va a destruir esta ciudad. Pero el rey hizo penitencia, mandó a todo el mundo a hacer penitencia, hasta los animales los pusieron a hacer ayuno y no vino el castigo. Y Jonás, pero me puso a profetizar algo que no se cumplió, ahora quedé mal y se fue y se puso bravo, era un refunfuñón, ¿no? Pero bueno, se hizo penitencia, el castigo no vino. Entonces ahí está. Pero entonces mire bonito, Padre. Entonces dice, junto a la penitencia y todo eso, junto la renuncia de los pecados. La renuncia de los pecados es la mayor penitencia, porque esa renuncia de los pecados es lo que más aviva la fe en los espíritus y, por lo tanto, la confianza en las almas. Y la fe y la confianza es lo que da serenidad, da fortaleza, da paciencia ante los sufrimientos que con guerras, contra cataclismos, sin ellos todos pasamos por tormentas en la vida. Entonces, el secreto es estar unidos a Dios, renunciando al pecado, y enciende la llama de la caridad. Eso es lo central.
1: Ahora, hermano Francisco, una cosa que es impresionante es ver cómo Nuestra Señora está trabajando en eso, porque justamente nosotros somos testigos de cómo aquel que conoce este método de San Luis María Griñón de Montfort de consagrarse a Jesús por manos de María, la invitación que le hace Nuestra Señora y las gracias que vienen para el cambio de vida son tan intensas que uno, por lo menos en el confesionario y mismo fuera del confesionario, ¿cuántos testimonios de cambios de vida, de renuncias a una situación de pecado o de un propósito de lograr cambiar una situación de pecado en su vida? Vemos a Nuestra Señora trabajando arduamente para la constitución de ese reino en cada corazón, de cada corazón, tomar cuenta de cada nación al mundo, pero lo importante es saber que estamos siendo invitados para ser instrumentos de ese plan de Nuestra Señora.
0: Exactamente, exactamente. Y además, a lo que le debemos de tener temor no es a los castigos de Dios, porque si el castigo de Dios me va a hacer bien a mi alma y me va a llevar al cielo,
1: bienvenido.
0: Que tenga misericordia de mí, me dé fuerza, claro, pidámosle, porque no somos débiles. Sí. Pero tenemos que tener miedo es al pecado. Es la gran conclusión a la que lleva los ejercicios espirituales de San Ignacio, es eso. Hay toda una meditación mostrando cómo la mayor tragedia, el mayor cataclismo que puede haber en la vida es el pecado. Porque del pecado somos culpables. Claro. Y por el pecado podemos caer en la desgracia eterna. Entonces, y bueno, y sobre todo porque ofende a Dios infinitamente. Una guerra no lo ofende, una inundación no ofende a Dios, el pecado sí. El mayor mal que hay no es el sufrimiento, la enfermedad o una guerra. El mayor mal es el pecado. Y a eso es que tenemos que tenerle miedo. Padre, hay otro punto muy interesante y es uno de los temas polémicos que levanta aquí Sochi. Y como le digo, lo argumenta muy bien. Algunas interpretaciones de él me parecen un poquito forzadas.
1: Perdón, pero el libro es Antonio Sochi.
0: Antonio Sochi, este libro salió en el 2006. El cuarto secreto de Fátima. Pero uno de los puntos que él levanta, y cita varios estudiosos de Fátima, es esa frasecita última de la parte que se conocía de las profecías. Donde Rusia esparcirá sus errores, varias naciones serán aniquiladas, y dice, y en Portugal se mantendrá el dogma de la fe. Puntos suspensivos.
3: El dogma
0: de la fe. Puntos, y ahí, o sea que hay como que un corte ahí abrupto, ¿no? Y lo que se mantuvo en secreto se supone que es la continuación de eso. Ahora, lo que leímos aquí, de lo que se reveló del secreto, que sería la continuación de eso, no es una continuación de eso.
1: Hay un
0: Vimos
1: corte,
0: un
1: realmente.
0: Obispo de blanco que va hacia una montaña, pasa por una ciudad. O sea, es otro tipo de lenguaje porque ya es algo figurado. Esta primera parte está describiendo hechos. Rusia, caerá el error, bueno, serán perseguidos. Está describiendo hechos que van a acontecer, claros, hechos directos. Y ahora pasa el secreto, que se supone que es continuación de ese, es otro género literario, que son figuras, metáforas. Un obispo vestido de blanco, una ciudad con unos muertos, una colina, una cruz, unos ángeles, una sangre. Y bueno, el propio documento dice que es un lenguaje metafórico, es evidente. Entonces, es continuación de lo otro, pareciera que no. Entonces, de ahí le mandan de que hay una continuación que no se ha revelado.
1: Debe ser un libro bastante polémico, por lo visto, porque levanta esos temas así y él va comprobando, ¿no? No sé si llega a levantar el propio tema de que se escucha mucho de Sor Lucía, que Sor Lucía no era Sor Lucía.
0: Sí, ahí hay cantidad de hipótesis, hasta llegan a decir eso, ¿no? O sea, llegan a afirmar que hay una parte del secreto que no se ha revelado. Pero bueno, el Vaticano oficialmente lo dijo. Y hay varias versiones de autoridades de la Iglesia que hablan de que puede haber más. Pero bueno, la comunicación oficial es esa y la Iglesia en su sabiduría sabe qué es lo que sabrá, lo que al mundo le conviene saber o no saber. Y como dijo Lucía, ya lo que se sabe es suficiente. O sea, ¿para qué nos quedamos preocupados? Pero pareciera que sí hay algo más. Pero bueno, una de las hipótesis que varios de esos autores que él cita levantan y que me parece plausible, y de la cual hay unas puntaditas que yo voy a leer. Y es lo siguiente, si dice, y eso lo dice un tío de Lucía, que es sacerdote, que convivió con ella, tío de ella,
1: claro.
0: Habló mucho con ella. no me acuerdo el nombre de él. Y él es el que dice eso. Dice, mire, no voy a poner a buscar porque no tenemos tiempo para... Pero él dice, mire, si dice, y en Portugal se mantendrá el dogma de la fe, ¿eso qué significa? Eso significa que en muchos lugares no se va a mantener el dogma de la fe.
1: Pues sí.
0: O sea que va a haber una crisis de fe generalizada, porque si dice que... Es como si yo dijera, no, fulanito va a sobrevivir. Si fulanito va a sobrevivir, quiere decir que los demás se van a morir, ¿no? Entonces, si en Portugal se va a mantener la fe, quiere decir que en el resto del mundo no, o en la generalidad del mundo, sentido común. Entonces, pareciera que esa parte que supuestamente no se ha dado a conocer habla de una gran crisis de fe. Y dicen estos comentaristas, dice ese tío de la hermana Lucía, y esta es la mayor tragedia. Porque como acabamos de hablar, la mayor tragedia es cuando los hombres se alejan de Dios. Y el último síntoma de una decadencia espiritual, bueno, la persona pierde la fe. O sea, una persona puede caer en el robo, puede caer en fin, en unos vicios, pero ya el primer mandamiento, que es el principal, se peca contra ese primer mandamiento. El pecado más grave es perder la fe.
1: Claro.
0: Y si pierde la fe, se perdió todo.
1: Todo.
0: Entonces, si el mundo pierde la fe, ¿y qué es lo que estamos viviendo hoy? Una pérdida de fe. Bueno, pero entonces algunos van un poquito más allá y haciendo hipótesis que me parecen razonables. Y si el mundo pierde la fe, ¿por qué el mundo perdió la fe? Porque hay una crisis muy grande dentro de la iglesia.
1: Por eso el punto de decir...
0: Una crisis de fe.
1: El dogma.
0: Dentro de la iglesia. Y dentro de la iglesia es dentro del clero. Porque la iglesia docente, que es el clero, es la jerarquía eclesiástica, las autoridades, ellos son los llamados a ser la luz del mundo y la sal de la tierra, a mantener viva la llama de la fe, transmitir la fe, avivar la fe en los fieles. Entonces, si el mundo va a perder la fe, es porque aquellos llamados a mantener esa fe viva entraron en crisis. Y eso no es ningún misterio para nadie, que hoy en día hay una crisis de la fe dentro de la propia iglesia. En fin, no vamos a estar...
1: Pero importante la palabrita, el dogma de la fe, porque estamos hablando de una fe revelada que la persona no puede ajustar de ninguna manera a una circunstancia. Es claro, si el dogma no se respeta, ahí viene esa crisis de fe. Porque cualquiera puede decir, yo tengo fe, pero... No respeto
0: se enseña la verdad con claridad. Uh-huh. Mire, padre, esto es una revelación de Lucía en el 79, bien más reciente. Ella recibió cantidad, aquí ella cuenta una cantidad de... Dios oyó tu oración y me envía para decirte... Es Nuestra Señora, ella estaba rezando en la capilla y siente una mano que la toca y ella voltea, Nuestra Señora se le aparecía cantidad de veces. Dios oyó tu oración y me envía para decirte que es necesario intensificar la oración y el trabajo por la unión de la iglesia. Año 79. Ahí Sochi cita unas declaraciones de Pablo VI, de Juan Pablo II, de Benedicto XVI. Hablando, yo no voy a poner a buscarla ahí, pero hablando de ellos mismos, Pablo VI de la década del 60. Hablando de la crisis de fe dentro de la iglesia, Pablo VI dice, circulan libros con las doctrinas más extrañas y los obispos no dicen nada. En la década del 60, Pablo VI diciendo eso. O sea, hay una crisis de fe grande en la iglesia. Entonces, mire, entonces por la unión de la iglesia, y lo que usted acaba de decir, padre, donde no hay una doctrina definida y donde todas las autoridades son acordes, sino que un obispo opina una cosa, otro obispo opina lo contrario, y el otro obispo opina una tercera sobre la misma materia. O sea, la doctrina de la iglesia es una, y la unidad es en la unidad de la fe, en el magisterio infalible de la iglesia.
1: Y también donde no hay dogma de fe, no hay moral. Exacto. Porque se vuelve todo circunstancial. Y ahí usted entiende por qué Nuestra Señora en 1917 hablar contra las modas. Uno diría, pero ¿qué pasó? Está fuera de contexto el mensaje,
0: adelantó,
1: ¿no? Se adelantó. Es obvio, porque cuando hablamos de una moda inmoral, estamos hablando de una crisis moral.
0: Claro. Jacinta, en una de las escritos de Jacinta, ella dice, los sacerdotes que se ocupen de las cosas de Dios, 1917.
1: Opa, qué interesante.
0: Que los sacerdotes, o sea, hay sacerdotes ya en 1917 que se metían en otras cosas, que no eran las de Dios. Pero bueno, a ver, una frasecita aquí interesante. Entonces, por la unión de la iglesia, la unión de los obispos con el Santo Padre. Si ella dice que se pida es porque hace falta, ¿no?
1: Hay que pedir.
0: Se pide por lo que hace falta. Uh-huh. Y de los sacerdotes con los obispos, que esa es la unidad de la iglesia, unidad de la doctrina y la unidad disciplinaria, la obediencia de los sacerdotes con su obispo y de los obispos con el Papa. De la fe, de la esperanza y del amor, unidos en Cristo, su Salvador. Eso es del 79. La Virgen pidiendo esa oración. Bueno, padre, no sé cómo
1: se nos acabó el tiempo.
0: Se acabó el tiempo.
1: Se acabó.
0: Bueno.
1: Usted con todas esas marquitas amarillas me tenía asustado porque seleccionó muchos temas, pero pues
0: no,
1: sí.
0: No, hay otro es así polémico, lo del, por ejemplo, en 1900, las incongruencias que Xochitl resalta y cierta todo de, es que la hermana Lucía en varias ocasiones, y está en este libro, que más oficial no puede ser, en varias ocasiones ella dice que la Virgen pidió que el mensaje fuera revelado en 1960. Mm-hmm. Y ella en varias cartas y todo insiste, y que la Virgen fue la que le dijo. Incluso le dicen que por qué. Ella dice porque en el 60 el comunismo va a estar en su auge. Y ahí para alertar al mundo va a ser conveniente. Y eso lo dice en el 17, cuando el comunismo estaba apenas empezando. Bueno, a ella le preguntaba un poco después, claro.
1: Claro.
0: Por ahí el 40, digamos, o 50. El comunismo ya, en fin, había comenzado así. Entonces ella dice, porque en ese momento el comunismo en el 60 ya estará en cierto auge, ahí quedará más claro para todo el mundo ese mensaje, ese de persecución, ¿no? Y también porque ella decía, porque yo creo que para ese año ya voy a estar muerta, entonces ya que lo revelen. Pero bueno, ella, no sé, 20 veces ella dice que la Virgen le dijo, y en un documento, no voy a decir de quién, pero de una autoridad de la iglesia, dice, no, yo le pregunté a Lucía y ella me dijo que no, que eso era una opinión personal de ella. O sea, como para justificar por qué en el 60 no se reveló.
1: No,
0: es una opinión personal de ella. Pero bueno, ahí es el tema polémico que
1: hago
0: para los interesados, lean Xochitl ahí, que gusten de polémica.
1: Interesante todos estos temas y bueno, la referencia que nos da estos libros, porque si alguien quiere profundizar, pues aquí está la fuente de temas polémicos al respecto de Nuestra Señora de Fátima y esclarecimientos.
0: Solo para terminar, otro puntito polémico. Una de esas autoridades dice, no, porque la hermana Lucía dijo que la consagración que fue hecha era válida. Y ella, en un documento, dice, la consagración que se hizo fue como la Virgen lo quería, y eso lo dijo Lucía. Y más adelante, en el mismo texto, bueno, y dice, porque Lucía no ha tenido más revelaciones. Y más abajo dice, y ella tuvo una confirmación del cielo, en el mismo documento dice, tuvo una confirmación del cielo de que esa consagración sí valía.
1: Ahí entonces.
0: El mismo texto está en la contradicción. Dice que ella no tuvo más revelaciones, pero para justificar que la consagración sí valía, dice que del cielo le confirmó. Entonces, tuvo una revelación del cielo que le confirmó, ¿no? Xochitl es tremendo. A veces me parece un Sherlock Holmes, porque coge con lupa.
1: Interesante.
0: Y busca una cantidad de incongruencias.
1: Pero está clarísimo que es un mensaje de esperanza, que para poder poseer aquello que se espera, debe haber una purificación. Y esa purificación depende de nosotros también, de la entrega a la voluntad de Dios por medio de la penitencia. Estaríamos nosotros mismos agilizando ese proceso de purificación.
0: Exacto.
1: ¿Sí? Y es una invitación que Nuestra Señora nos hace desde 1917 a hoy y para el frente también, de nosotros vivir en función de ese mensaje, es decir, vivir en función del dogma de la fe, que eso se vuelva activo en nuestra vida.
0: Benedicto dice, lo resume y lo concluye, mire, Fátima es lo mismo que está en el Evangelio. Convertíos o pereceréis. Que es una frase del Evangelio. Que es lo mismo, convertíos o pereceréis. Esa es la...
1: Y antes de cerrar, nuevamente esa invitación a que nos acompañen en este acto mariano tan bonito del Jardín de María, oración compuesta, por el Beato Palau. Vamos a dar una bendición pidiendo que Nuestra Señora de Fátima les aliente en vivir esa fe de corazón y sepan transmitir a aquellos miembros de su familia, en medio de su trabajo, en fin, donde nos encontremos. Esa fe debe ser ardiente de tal manera que sea comunicativa. Por esa intención y las intenciones que ustedes tienen en el fondo.

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y del Hijo y del Espíritu Santo. La gracia de nuestro Señor Jesucristo, el amor del Padre y la comunión del Espíritu Santo estén con todos ustedes. Muy buenos días a todos. Damos también un saludo especial a todos los oyentes de Radio Santa Fe 1070 AM que nos siguen en esta transmisión. También colocamos aquí por el alma de la señora María Najar Ibáñez en el aniversario del fallecimiento y por su hijo, doctor Jorge Enrique. Hermanos, para celebrar dignamente estos sagrados misterios, reconozcamos nuestros pecados.

0: Yo confieso ante Dios Todopoderoso y ante ustedes, hermanos, que he pecado mucho de pensamiento, palabra, obra y omisión. Por mi culpa, por mi culpa, por mi gran culpa. Por eso ruego a Santa María, siempre Virgen, a los ángeles, a los santos y a ustedes, hermanos, que intercedan por mí ante Dios nuestro Señor. Dios Todopoderoso, tenga misericordia de nosotros, perdone nuestros pecados y nos lleve a la vida eterna.
1: Amén.

0: Gloria a Dios en el cielo y en la tierra paz a los hombres que ama el Señor. Por tu inmensa gloria te alabamos, te bendecimos, te adoramos, te glorificamos. Te damos gracias, Señor Dios, Rey Celestial, Dios Padre Todopoderoso, Señor Hijo Único, Jesucristo, Señor Dios, Cordero de Dios, Hijo del Padre. Tú que quitas el pecado del mundo, ten piedad de nosotros. Tú que quitas el pecado del mundo, atiende nuestra súplica. Tú que estás sentado a la derecha del Padre, ten piedad de nosotros, porque solo tú eres santo, solo tú, Señor, solo tú, Altísimo, Jesucristo, con el Espíritu Santo, en la gloria de Dios Padre. Amén. Oremos. Dios Todopoderoso, concédenos exultar santamente de gozo y alegrarnos con religiosa acción de gracias por la ascensión de Jesucristo, tu Hijo. Es ya nuestra victoria, y a donde ya se ha adelantado gloriosamente nuestra cabeza, esperamos llegar también los miembros de su cuerpo. Por nuestro Señor Jesucristo, tu Hijo, que vive y reina contigo en la unidad del Espíritu Santo y es Dios por los siglos de los siglos.
1: Amén.

0: Lectura del libro de los Hechos de los Apóstoles. En mi primer libro, Teófilo, escribí de todo lo que Jesús hizo y enseñó desde el comienzo hasta el día en que fue llevado al cielo, después de haber dado instrucciones a los apóstoles que había escogido, movido por el Espíritu Santo. Se les presentó él mismo después de su pasión, dándoles numerosas pruebas de que estaba vivo, apareciéndoseles durante 40 días y hablándoles del reino de Dios. Una vez que comían juntos, les ordenó que no se alejaran de Jerusalén, sino aguarden que se cumpla la promesa del Padre, de la que me han oído hablar. Porque Juan bautizó con agua, pero ustedes serán bautizados con Espíritu Santo dentro de no muchos días. Los que se habían reunido le preguntaron, diciendo: Señor, ¿es ahora cuando vas a restaurar el reino de Israel? Les dijo: No les toca a ustedes conocer los tiempos o momentos que el Padre ha establecido con su propia autoridad. En cambio, recibirán la fuerza del Espíritu Santo que va a venir sobre ustedes y serán mis testigos en Jerusalén, en toda Judea y Samaria y hasta el confín de la tierra. Dicho esto, a la vista de ellos, fue elevado al cielo hasta que una nube se lo quitó de la vista. Cuando miraban fijos al cielo, mientras él se iba marchando, se les presentaron dos hombres vestidos de blanco que les dijeron: Galileos, ¿qué hacen ahí plantados mirando al cielo? El mismo Jesús que ha sido tomado de entre ustedes y llevado al cielo, volverá como lo han visto marcharse al cielo. Palabra de Dios. Dios asciende entre aclamaciones, el Señor al son de trompetas.
1: Dios asciende entre aclamaciones.
0: Pueblos todos batan palmas, aclamen a Dios con gritos de júbilo, porque el Señor Altísimo es terrible, emperador de toda la tierra.
1: Dios
0: Dios asciende entre aclamaciones, el Señor al son de trompetas. Toquen para Dios, toquen, toquen para nuestro Rey, toquen.
1: Dios asciende entre aclamaciones, el Señor al son de trompetas.
0: Porque Dios es el Rey del mundo, toquen con maestría. Dios reina sobre las naciones, Dios se sienta en su trono sagrado. Lectura de la carta del apóstol San Pablo a los Efesios. Hermanos, el Dios de nuestro Señor Jesucristo, el Padre de la gloria, les dé espíritu de sabiduría y revelación para conocerlo, e ilumine los ojos de su corazón para que comprendan cuál es la esperanza a la que nos llama, cuál la riqueza de gloria que da en herencia a los santos, y cuál la extraordinaria grandeza de su poder en favor de nosotros los creyentes, según la eficacia de su fuerza poderosa, que desplegó en Cristo, resucitándolo de entre los muertos y sentándolo a su derecha en el cielo, por encima de todo principado, poder, fuerza y dominación, y por encima de todo nombre conocido, no solo en este mundo, sino en el futuro. Y todo lo puso bajo sus pies y lo dio a la iglesia como cabeza sobre todo. Ella es su cuerpo, plenitud del que llena todo en todos. Palabra de Dios.

Vayan y hagan discípulos a todos los pueblos, dice el Señor. Yo estoy con ustedes todos los días hasta el final de los tiempos.

0: El Señor esté con ustedes.
1: Con su espíritu.
0: Lectura del Santo Evangelio según San Mateo. En aquel tiempo, los 11 discípulos se fueron a Galilea, al monte que Jesús les había indicado. Al verlo, ellos se postraron, pero algunos dudaron. Acercándose a ellos, Jesús les dijo: «Se me ha dado todo poder en el cielo y en la tierra. Vayan, pues, y hagan discípulos a todos los pueblos, bautizándolos en el nombre del Padre, y del Hijo, y del Espíritu Santo, enseñándoles a guardar todo lo que les he mandado. Y sepan que yo estoy con ustedes todos los días hasta el final de los tiempos». Palabra del Señor. Dios te salve María, llena eres de gracia, el Señor es contigo. Bendita tú eres entre todas las mujeres y bendito es el fruto de tu vientre, Jesús. Siéntense un momento, por favor. Vemos aquí en este día de la ascensión del Señor, es nuestro Señor que está haciendo un viaje lejano, un viaje que no se sabe un retorno de Él, se sabe en la parusía que Él va a volver, pero no se sabe cuándo es. ¿Qué es ese viaje? Cuando nosotros hacemos un viaje al exterior, un viaje a alguna parte que va a demorar varios días, a veces nos demoramos en organizar nuestras cosas. Yo me recuerdo cuando tuvimos la alegría, la gracia de recibir la aprobación del Papa Juan Pablo II como instituto pontificio. Yo estaba en Brasil en esa época y dijeron, no, entonces hay que organizarse. Fueron más de un mes y medio empacando cosas, aquel estrés de qué falta, qué se va a llevar, porque era atravesar el mar, o sea, atravesar el charco, como decimos aquí. Y uno decía, Dios mío, ¿qué más falta? Y uno veía los que dijeron, no van a ir todos, van a ir solo algunos. Y uno decía, bueno, qué alegría para los que se van, qué tristeza para los que nos quedamos. Y en esa angustia fue hasta que finalmente, bueno, fue el día del viaje, todos parten y al final dijeron, no, los que puedan también pueden ir. Ahí fue la peor locura porque todo el mundo organizando, consiguiendo las donaciones propias, cada uno individualmente para poder hacer el viaje. Y finalmente se dio el acontecimiento. Pero nosotros vemos aquí en este acontecimiento también, nuestro Señor está reunido con los apóstoles. Se ha encontrado con ellos. En la primera lectura, que es de San Lucas, los Hechos de los Apóstoles, es la continuación, por así decir, de su evangelio. Y aquí Él está hablando con Teófilo, escribiéndole a Teófilo, hablando de todas las maravillas que había hecho Jesús y cómo en este momento, en el inicio, estamos iniciando aquí los Hechos de los Apóstoles, es capítulo 1, versículo del 1 al 11, y Él está contándole a Él cómo fue esa despedida de nuestro Señor con ellos, con los discípulos. Y estaban comiendo juntos, y Él les ordena que no se alejen, y los invita a que eleven las vistas a lo sobrenatural, al cielo. Él les promete, no los voy a dejar solos. Y nosotros vemos que en esa presencia de nuestro Señor, en ese elevar las vistas, es una invitación a todos nosotros. Porque aquí les estaba diciendo, ustedes tienen ahora la función, la misión de unir el cielo con la tierra. Es una misión altísima. ¿Por qué? Porque nuestro Señor Jesucristo, la cabeza que está subiendo al cielo, y nosotros, que somos el cuerpo místico de Cristo, como dice San Pablo, nosotros estamos subiendo junto con Él. Pero nuestra tendencia es una tendencia mundana, que es mundanismo. Es querer olvidarse del cielo y hacer de esta tierra un cielo. Y aquí nuestro Señor está yéndose, pero los está llamando a que eleven las vistas. Tienen que elevar las vistas, porque la misión es altísima. Les dice aquí en el Evangelio, Vayan pues y hagan discípulos a todos los pueblos, bautizándolos en el nombre del Padre y del Hijo y del Espíritu Santo, enseñándoles a guardar todo lo que les he mandado. Y uno ve cuando nuestro Señor está despidiéndose de ellos, preparándolos para esa despedida, y se supone que estuvo ya con ellos no solo los 3 años de convivio, mostrándoles el cielo. ¿A qué estaban siendo llamados e invitados? En este momento que está hablando con ellos, ya despidiéndose, aparecen unos diciéndoles lo que, Señor, es ahora cuando vas a restaurar el reino de Israel. Y dice, Dios mío, ¿dónde estaba la cabeza de ellos? Les está mostrando el cielo, les está mostrando la unión del cielo con la tierra. Ellos todavía están pensando en una visión mundana, en una visión de un Cristo que es aquí en la tierra, una visión de un poder político que ellos esperaban vencer al Imperio Romano y que ellos volvieran a ser, restaurar el reino de Israel, o sea, volver a ser los poderosos. ¿Dónde tenían la cabeza? Y uno ve que esa, y aquí en el Evangelio también, dice cuando nuestro Señor se aparece para ellos, dice, al verlo, ellos se postraron en adoración, pero algunos dudaron. Faltaba algo en esa ecuación toda de Dios para mover esos espíritus para ese camino sobrenatural, para que entendieran esa unión del cielo en la tierra y esa vocación que cada uno de nosotros tiene. Y ahí aparece la figura de María Santísima. ¿Por qué? Porque en el Evangelio, cuando viene el Espíritu Santo, dice, estaban reunidos junto con María Santísima. Entonces, en este momento, cuando nuestro Señor se va, como que quedan abandonados, no. Ellos estaban con la Santísima Virgen, que ya hizo una novena. Eran 9 días desde este momento de la Ascensión hasta el momento de la venida del Espíritu Santo. Eran 9 días donde la Santísima Virgen hizo una preparación de ellos para que supieran recibir con todos los beneficios, con todos los frutos, la llegada del Espíritu Santo. Y uno ve ahí cómo la figura de la Santísima Virgen resalta, sobresale, como madre de la Iglesia, como aquella que sustentó a partir de ese momento, sustentando a los apóstoles, fue sustentando a la Iglesia. Y eso nos invita también a un acto de confianza en cada uno de nosotros, porque nosotros que estamos siendo invitados también a elevar nuestras vistas a ese sobrenatural, a hacer de nuestras vidas esa relación con Dios, y ser de nuestras vidas esa relación con Dios es nuestra forma de ser, nuestro modo de actuar, nuestro modo de concebir la vida es en función de ese cielo al cual estamos convidados. Y para eso necesitamos la ayuda de la Santísima Virgen. Necesitamos que ella entre en nuestras vidas y nos transforme, así como fue transformando la figura de todos los apóstoles, de todos los discípulos. Entonces podemos pedir en esta Santa Misa esa presencia de ella en nuestro interior, que ella nos transforme, que todo lo que hemos escuchado a respecto de Dios, a respecto de nuestro Señor, rezamos todos los días en el Padre Nuestro, venga a nosotros tu reino. Y pareciera muchas veces en nuestras actitudes que nosotros no queremos ese reino. Queremos un reino hipotético, sí, pero se quedó en la oración, se quedó una cosa así metafórica y no en algo que es una realidad que cada uno de nosotros tiene responsabilidad. Traer el cielo a la tierra para hacer esa unión del cielo con la tierra en nuestras almas. Vamos a pedir eso a la Santísima Virgen. Ave María Purísima. Nos colocamos en pie para rezar nuestro credo.
2: Creo en Dios Padre Todopoderoso, Creador del cielo y de la tierra. Creo en Jesucristo, su único Hijo, nuestro Señor, que fue concebido por obra y gracia del Espíritu Santo, nació de Santa María Virgen, padeció bajo el poder de Poncio Pilato, fue crucificado, muerto y sepultado, descendió a los infiernos, al tercer día resucitó de entre los muertos, subió a los cielos y está sentado a la derecha de Dios Padre Todopoderoso. Desde allí ha de venir a juzgar a vivos y muertos. Creo en el Espíritu Santo, la Santa Iglesia Católica, la comunión de los santos, el perdón de los pecados, la resurrección de la carne y la vida eterna. Amén. Pueden sentarse.

0: Oren, hermanos, para que este sacrificio mío y suyo sea agradable a Dios Padre Todopoderoso. Te presentamos ahora, Señor, el sacrificio para celebrar la admirable ascensión de tu Hijo. Concédenos por este sagrado intercambio elevarnos hasta la realidad del cielo. Por Jesucristo nuestro Señor.
1: Amén.
0: El Señor esté con ustedes.
2: Y con tu espíritu.
0: Levantemos el corazón.
2: Lo tenemos levantado hacia el Señor.
0: Demos gracias al Señor nuestro Dios.
2: Es justo y necesario.
0: En verdad es justo y necesario, es nuestro deber y salvación darte gracias siempre y en todo lugar, Señor, Padre Santo, Dios Todopoderoso y Eterno, porque Jesús, el Señor, el Rey de la Gloria, vencedor del pecado y de la muerte, hoy ascendió ante el asombro de los ángeles a lo más alto de los cielos como mediador entre Dios y los hombres. Como juez del mundo y Señor del universo, no se ha ido para desentenderse de nuestra pobreza, sino que nos precede el primero como cabeza nuestra, para que nosotros, miembros de su cuerpo, vivamos con la ardiente esperanza de seguirlo en su reino. Por eso, con esta efusión de gozo pascual, el mundo entero se desborda de alegría, y también los coros celestiales, los ángeles y los arcángeles, cantan el himno de tu gloria, diciendo sin cesar:

0: para la plegaria eucarística, el Padre la va a rezar en latín. Ustedes la pueden seguir con el folleto que tienen en sus manos. Los que le falta folleto, ¿alguien le falta folleto aquí? Ninguno.
1: Bueno,
0: pues aquí hay más.

0: Mysterium fidei.
1: Mortem et omnium Domini, et et omnes resurrectionem et omnes Domini.
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1: Amen.
0: Fieles a la recomendación del Salvador y siguiendo su divina enseñanza, nos atrevemos a decir: Padre nuestro que estás en el cielo, santificado sea tu nombre. Venga a nosotros tu reino, hágase tu voluntad en la tierra como en el cielo. Danos hoy nuestro pan de cada día, perdona nuestras ofensas, como también nosotros perdonamos a los que nos ofenden. No nos dejes caer en la tentación y líbranos del mal. Líbranos de todos los males, Señor, y concédenos la paz en nuestros días, para que, ayudados por tu misericordia, vivamos siempre libres de pecado y protegidos de toda perturbación, mientras esperamos la gloriosa venida de nuestro Salvador Jesucristo. Señor Jesucristo, que dijiste a tus apóstoles: la paz les dejo, mi paz les doy. No tengas en cuenta nuestros pecados, sino la fe de tu Iglesia, y conforme a tu palabra concédele la paz y la unidad, tú que vives y reinas por los siglos de los siglos.
1: Amén.
0: La paz del Señor esté siempre con ustedes.
1: Y con tu espíritu.

Este es el Cordero de Dios que quita el pecado del mundo. Dichosos los invitados a la cena del Señor. Señor, no soy digno de que entres en mi casa, pero una palabra tuya bastará para sanarnos.

Oración personal para comunión espiritual. Yo quisiera, Señor, recibirte con aquella pureza y humildad y devoción con que te recibió a tu Santísima Madre, con el espíritu y el fervor de los santos.

Creo, Jesús mío, que estáis realmente presente en el Santísimo Sacramento del altar. Os amo sobre todas las cosas y deseo recibiros en mi alma. Pero como ahora no puedo recibirlo sacramentalmente, venid a lo menos espiritualmente a mi corazón.

0: como si ya os hubiese recibido, os abrazo y me uno todo a vos. No permitáis, Señor, que jamás me separe de vos. Amén. Eterno Padre, os ofrezco la sangre, el alma, el espíritu, el cuerpo y la divinidad preciosísima de tu Hijo Jesús en expiación de mis pecados, los pecados del mundo entero y las necesidades de nuestra Santa Iglesia Católica. Amén.
1: Alma de Cristo, santifícame. Cuerpo de Cristo, sálvame. Sangre de Cristo, embriágame. Agua del costado de Cristo, lávame. Pasión de Cristo, confórtame. Oh buen Jesús, óyeme. Dentro de tus llagas, escóndeme. No permitas que me aparte de ti. Del enemigo malo, defiéndeme. En la hora de mi muerte, llámame. Y mándame ir a ti, para que con tus santos te alabe por los siglos de los siglos. Amén.

0: Oremos. Dios Todopoderoso y Eterno, que mientras vivimos aún en la tierra nos concedes gustar los divinos misterios, te rogamos que el afecto de nuestra piedad cristiana se dirija allí donde nuestra condición humana está contigo. Por Jesucristo nuestro Señor.
1: Amén.

0: El Señor esté con ustedes.
1: Dios Todopoderoso, por medio de su Hijo, que ascendió hoy a lo alto de los cielos y les abrió el camino para seguirle hasta su reino, los colme de bendiciones. Amén. Jesucristo, que después de su resurrección se manifestó visiblemente a sus discípulos, se les manifieste también como juez benigno cuando vuelva para juzgar al mundo. Amén. Y a quienes confiesan que está sentado a la derecha del Padre, les conceda la alegría de sentir que, según su promesa, está con ustedes todos los días hasta el fin del mundo. Amén. Y la bendición de Dios Todopoderoso, Padre, Hijo y Espíritu Santo, descienda sobre ustedes y los acompañe siempre.
2: Amén.
1: Pueden ir en paz.
2: Gracias.

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17 de mayo del año 2026. De hoy en 15 días estaremos en elecciones presidenciales en este hermoso país. Si va a votar, por favor hágalo tempranito. Recuerde que al que madruga, Dios le ayuda. Y ojalá que todos los colombianos votemos por el que usted quiera, pero votemos, porque es un derecho constitucional que tenemos y que hay que aprovecharlo. Y pedirle a Dios que elijamos al mejor presidente de este país, que Dios nos ilumine y que algún día tengamos un país en paz. Es lo único que nos falta, un país en paz. Este país es hermoso, lo mejor su gente, los campesinos, las campesinas, el pueblo colombiano. Así que el de hoy en 15 días, todos a votar por el que usted quiera votar, pero vote. Y tempranito, recuerde que al que madruga, Dios le ayuda. La dirección general de esta emisora a cargo de nuestro director, Vicente Moros Ortega. Les acompaña hoy con mucho gusto Germán García en esta mañana que tiene las siguientes condiciones del clima. La temperatura 15 grados centígrados, cielo parcialmente nublado, pero presencia del solecito. Y como lo pueden notar, un poquito resfriado con esos fríos bogotanos. Pero aquí estaremos frente al cañón acompañándolos con mucho gusto. Con buena música e información en Radio Santa Fe, Me Gusta Más. Que Dios los bendiga. Aquí está Gali Galeano de Colombia, Amor de Primavera en Radio Santa Fe, Nos Gusta Más.

Amor de Primavera, al estilo de Gali Galeano, 9.5 minutos en Radio Santa Fe, 1070M, me gusta más. Y aquí está el poeta del pueblo, Joan Sebastián, 25 Rosas.

La última despedida con el Chacal del Sur. Son las 9 de la mañana, 14 minutos, en Radio Santa Fe, 1070M, Me Gusta Más. En noticias les comentamos lo siguiente, les compartimos esta información. Ayer sábado 16 de mayo se conoció un video que podría convertirse en pieza clave para esclarecer la desaparición de Yulixa Tolosa en un centro estético del sur de Bogotá. De acuerdo con las imágenes conocidas, dos hombres sacaron a la mujer del establecimiento mientras permanecía aparentemente inconsciente y posteriormente la subieron a un automóvil estacionado justo al frente al lugar en horas de la noche. La grabación hace parte del material que podría ser analizado por las autoridades en medio de la investigación. Nada que aparece esta persona de nombre Yulixa Tolosa, que se sometió a una cirugía en un centro estético del sur de Bogotá, específicamente en el barrio Venecia. Son las 9 de la mañana, 15 minutos, en Radio Santa Fe.

Así te quiero yo con la gran banda caleña, 9:22 minutos en Radio Santa Fe, 1070 AM, me gusta más. Y hay buenas noticias para el departamento de Cundinamarca y el municipio de Cajicá. El gobernador de Cundinamarca, Jorge Emilio Rey, anunció una inversión bien grande de 26 mil millones de pesos para fortalecer el sistema de acueducto y garantizar hasta 48 horas de autonomía de agua en caso de emergencia en el municipio de Cajicá, que ha venido presentando problemas de desabastecimiento de agua. El corazón del proyecto está en el almacenamiento. Hace 8 meses ya se había entregado el primer tanque con capacidad de 10.000 metros cúbicos y ahora la Gobernación de Cundinamarca, junto a empresas públicas del departamento, avanza en la construcción del segundo tanque. Seguimos fortaleciendo la capacidad de almacenamiento del municipio para mejorar las presiones y llevar el servidor a sectores donde históricamente había dificultades, explicó el gobernador de Cundinamarca. 9:23 en Radio Santa Fe. Qué buena noticia para los habitantes del municipio de Cajicá. 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

Son las 9 de la mañana, 30 minutos en Radio Santa Fe, 1070M. Nos envía este mensaje don Juan Manuel Gutiérrez desde el municipio de Soacha para compartirlo con los oyentes de Radio Santa Fe. Buenos días. Que tu día esté lleno de amor, alegrías y sobre todo de salud. Que Dios te bendiga y que tengas un excelente domingo con Radio Santa Fe. Amén, amén, amén.

0: El beneficio de la duda con el Grupo Firme. Son las 9:40 minutos en Radio Santa Fe, noticia internacional del momento. El empresario colombiano Alex Saab aterrizó ayer en un aeropuerto de Miami tras haber sido deportado por el gobierno de Venezuela a Estados Unidos por la presunta comisión de delitos en el país norteamericano. Según informó el venezolano Servicio Administrativo de Identificación, Migración y Extranjería, SAIME. En la llegada del también exministro venezolano al aeropuerto de Opa-locka, en el condado de Miami-Dade, fue escoltado por agentes federales, entre ellos agentes de la DEA. La medida de deportación fue adoptada tomando en consideración que el referido ciudadano colombiano Alex Saab se encuentra en curso en la comisión de diversos delitos en los Estados Unidos de América, tal como es público, notorio y comunicacional, señaló el organismo venezolano en un comunicado publicado en Instagram. Asimismo, indicó que el proceso de deportación se llevó a cabo en cumplimiento de las disposiciones normativas de la legislación migratoria venezolana. Alex Saab, empresario colombiano, ya estuvo preso en Estados Unidos entre octubre del año 2021 y diciembre del año 2023. Regresó a Venezuela tras recibir un indulto del gobierno del entonces presidente Joe Biden. 9:41 minutos en Radio Santa Fe 1070 AM.
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0: Aquí está el maestro Jorge Luis Ortúa con la número uno. 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

Corazón sufrido con el gato negro. A esta hora se disputa la etapa número 9 del Giro de Italia. Hoy domingo en su novena etapa, con un recorrido de 180 kilómetros entre Serbia y Crno, en una jornada que promete mover nuevamente la pelea por la camiseta rosa. Luego del triunfo de Jonathan Narváez enfermo, la carrera llega a los Apeninos con un perfil mucho más exigente y con un terreno ideal para ataques favoritos. Por Colombia nos están representando Egan Bernal y Einer Rubio, dos grandes pedalistas del ciclismo colombiano. ¿Cómo les fue ayer a los colombianos? Les cuento lo siguiente. Egan Bernal cruzó entre Jonas Vingegaard y el líder de la general, el portugués Alfonso Eulalio. Y también estuvo en esta etapa Einer Rubio participando por Colombia. Einer Rubio lo hizo en la casilla 75 a 7 minutos y 30 segundos del líder. Son las 9 de la mañana, 50 minutos en Radio Santa Fe.

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Son las 10 de la mañana en punto en Radio Santa Fe, 1070 AM. Me gusta más. A esta hora de la mañana les compartimos las condiciones del clima en la ciudad de Bogotá. La temperatura 16 grados centígrados, cielo parcialmente nublado y una muy leve presencia del solecito. La dirección general y programación musical de Radio Santa Fe a cargo de nuestro director Vicente Moros Ortega. A esta hora, Germán García les sigue acompañando aquí en Radio Santa Fe. Me gusta más. Continúen disfrutando de esta variada programación musical e informativa de Radio Santa Fe 1070 AM.

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0: Aunque me cueste la vida con Alberto Beltrán, el negrito del batey. 10 de la mañana, 9 minutos en Radio Santa Fe, me gusta más. A esta hora está a punto de finalizar la etapa número 9 del Giro de Italia y protagonista de esta etapa es el colombiano Einer Rubio. Va en una posición muy destacada en este momento, restan 2 kilómetros para que finalice esta etapa número 9 del Giro de Italia y mañana lunes festivo en Colombia, día de descanso en el Giro, mamma mía.
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¿Qué te hice yo con el Charrito Negro? Son las 10 de la mañana, 19 minutos. En Radio Santa Fe ha finalizado la novena etapa del Giro de Italia. Ganador, un gran ciclista, Jonas Vingegaard. Los colombianos, Einer Rubio, ha llegado en una buena posición. Más adelante les precisamos cuáles son las ubicaciones de los dos corredores colombianos que están participando en esta edición del Giro de Italia. Ganador de la etapa número 9, Jonas Vingegaard, y más adelante les diremos la ubicación exacta de los dos colombianos que están participando en esta versión del Giro de Italia.

Y a propósito del tema, aquí hay un homenaje musical que hace el maestro Jorge Velosa a todos los ciclistas colombianos, aquellos que llevan sus enseres en la bicicleta, bulto de papa, bulto de maíz, etcétera, etcétera. Es un medio de transporte y son los escarabajos colombianos. ¿Y qué me dice de los embajadores como pedalistas, como Iner Rubio, como Nairoman, Nairito y muchos, muchos, muchos más corredores? Un homenaje musical para ellos con Caballito de Acero, Jorge Velosa en Radio Santa Fe.

El cartero con Pastor López, son las 10 de la mañana, 31 minutos. No se les olvide que mañana hay que organizar bien tempranito la operación retorno. Hay algunas recomendaciones que hace la Alcaldía de Bogotá a propósito de la operación retorno para los conductores. Se debe planear los desplazamientos con anticipación. También se debe verificar el estado técnico de los vehículos antes de viajar. Advirtió que no se deben exceder los límites de velocidad y finalmente respetar las normas de tránsito y también respetar el pico y placas para mañana lunes. Más adelante, el pico y placa regional, les contaré cómo estará conformado para regresar a casita mañana bien tempranito. 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

0: Determíname un poquito con Luis Alberto Posada. Son las 10 de la mañana, 39 minutos en Radio Santa Fe, 10:39 minutos. ¿Y cómo funcionará mañana el pico y placa regional para ingresar a Bogotá? Pues les comento lo que va a pasar. El pico y placa regional para este puente festivo funcionará de la siguiente manera. Vehículos con placa par solo pueden ingresar de 12 del mediodía hasta las 4 de la tarde. Placas terminadas en número par, 0, 2, 4, 6 y 8, 0, 2, 4, 6 y 8. Vehículos con placa impar, 1, 3, 5, 7 y 9, 1, 3, 5, 7 y 9, solo pueden ingresar de 4 de la tarde hasta las 8 de la noche a la ciudad de Bogotá. Desde las 8 de la noche en adelante pueden ingresar cualquier vehículo. Si usted no respeta estos horarios, se va a ganar una multa de 630.000 pesos y de ñapa le inmovilizan el vehículo. Así que todos juiciositos, respetando el pico y placa regional, madrugándole a la operación retorno y un buen viaje, un buen regreso a casa con Radio Santa Fe.
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0: Está don Cuco Sánchez, sí, grítenme Piedras del Campo.

0: Pacto de Olvido, Fanny Lu, a esta hora de la mañana, acompañada de Arely Senao, la reina de la música popular. Son las 10:46 minutos, no se les olvide. Hoy domingo, discoteca abierta desde las 12 del mediodía hasta las 2 de la tarde.
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1: Johnny Rivera, te sigo queriendo, 10:50 en Radio Santa Fe.

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Son las 10 de la mañana, 57 minutos en Radio Santa Fe. Seguimos acompañando a los oyentes de Solecito Pocón Pocón. La temperatura 17 grados centígrados, cielo muy nublado y se esperan lluvias aisladas en horas de la tarde en la ciudad de Bogotá. A las 12 del mediodía vamos a tener una lluvia, pero lluvia de éxitos musicales en discoteca abierta, programados por ustedes, queridos oyentes de Radio Santa Fe. Aquí está Gali Galiano de Colombia, Pequeño Motel.

Fin de semana, Sebastián el Coyote, 11 de la mañana, 4 minutos en Radio Santa Fe. 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Y si a usted le gusta el arrocito, les tenemos buenas noticias. Está celebrando el Festival del Arroz. Vuelve a Bogotá con platos desde 25 mil pesos. Asista a las plazas de mercado desde el 16 de mayo hasta el 18 de mayo, como quien dice, hasta mañana lunes. En esos días, del 16 al 18 de mayo, 14 plazas del Distrito de Mercado de Bogotá serán escenario de la segunda versión del Festival del Arroz, una apuesta liberada por el Instituto para la Economía Social, IPES, en alianza con la Federación Nacional de Arroceros, FEDEARROZ, para impulsar la economía local y fortalecer el trabajo de vivanderas y vivanderos que sostienen la vida en las plazas de mercado de la ciudad. Así que no se vaya a perder este gran evento. ¿En qué plazas de mercado? La Plaza Distrital del 12 de octubre, la Plaza Distrital del 20 de julio, la del 7 de agosto, la del Barrio Restrepo, la de Fontibón, la Plaza de Mercado de Kennedy, la Plaza de Mercado de la Concordia, la Perseverancia, Las Cruces, Mercado de las Ferias, la Plaza de San Pedro Mendoza, la Plaza de San Carlos, la de Trinidad Galán y Mercado Santander. A comer arrocito en sus diferentes presentaciones, desde arroz de leche, arroz atollado, paella, entre otros. ¡Qué delicia! Me dio fue hambre. 11

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La Pena es Honda con el maestro Darío Gómez, 11 de la mañana, 12 minutos en Radio Santa Fe. 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

0: 11:19 minutos, Muñeco de Vitrina con Darío Darío. 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

0: Qué tonto soy con Jason Jiménez y Sebastián Ayala. Son las 11 de la mañana, 26 minutos, en Radio Santa Fe, 1070 AM. Me gusta más. Pues les cuento que hay una muy triste noticia. Una tragedia sacudió a Bogotá luego de que un niño de tan solo 5 añitos perdiera la vida tras caer desde un piso 15 en un conjunto residencial ubicado en el sector de Caminos de Fontibón. El caso ocurrió en el barrio Puente Grande y actualmente es materia de investigación por parte de las autoridades para esclarecer lo sucedido. De acuerdo con lo revelado por la Policía Metropolitana de Bogotá, la emergencia se registró sobre las 12:55 de la tarde del día de ayer. Los uniformados, al llegar al lugar, encontraron al menor tendido en el suelo. Las primeras versiones indican que el menor se encontraba acompañado de su hermano, mientras que su madre estaba trabajando. Sin embargo, las circunstancias exactas todavía no han sido esclarecidas. ¿Sabe usted dónde están sus hijos en este momento? 11:27 en Radio Santa Fe.
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Dos días con Juan Carlos Hurtado, el andariego, 11 de la mañana, 34 minutos, en Radio Santa Fe. A esta hora les compartimos más noticias. Agentes del CTI, de la Fiscalía, capturaron al presunto responsable del homicidio del joven universitario Freddy Santiago Guzmán, ocurrido la noche del pasado 15 de abril en la estación de Transmilenio Minuto de Dios en Bogotá. De acuerdo con las autoridades, el capturado es un hombre de 22 años. Habría atacado al joven con un puñal para robarle su teléfono celular y posteriormente huyó del lugar. La fiscalía le imputará el señalado por los delitos de homicidio y hurto agravado. El joven, quien cursaba primer semestre de Ingeniería de Sistemas, había terminado su jornada académica y esperaba el bus cuando varios sujetos ingresaron de manera irregular por accesos laterales con la intención de asaltarlo. En medio del atraco fue atacado con arma blanca en repetidas ocasiones, sufriendo una herida mortal en el pecho. 11 de la mañana, 35 minutos en Radio Santa Fe.

0: 11:49 minutos. Qué bonita canción que hace la banda La MB Madre en Radio Santa Fe. Me gusta más. A propósito, un saludo muy especial para todas las mamitas, para todas las madres de Colombia, de Bogotá, Cundinamarca, Colombia y el mundo entero. Y este aplauso va por nuestra cuenta. Las condiciones de clima en Bogotá, temperatura 18 grados centígrados, cielo parcialmente nublado, pero una buena noticia, por fin se dejó ver el solecito en esta mañana bogotana.
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0: Aquí está el hijo del miau miau, sí, el hijo del gato negro con Luis Alberto Posada. Hoy a las 12 del mediodía llega Discoteca Abierta hasta las 2 de la tarde, ya casi.

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2: Son las 11 de la mañana, 53 minutos en Radio Santa Fe, 1070M. No olviden que mañana hay que comenzar la operación retorno bien tempranito a casita. El que madruga, Dios le ayuda. Como parte de las medidas de plan retorno, les cuento que habrá restricción para los vehículos de carga mañana con capacidad igual a superior a 3.4 toneladas. Los horarios de mañana de restricción vehicular para vehículos de carga con capacidad igual o superior a 3.4 toneladas son los siguientes. Desde las 10 de la mañana hasta las 11 de la noche no podrán circular por las vías nacionales los vehículos de carga con capacidad igual o superior a 3.4 toneladas. No se les olvide, de 10 de la mañana hasta las 11 de la noche, restricción vehicular para estos vehículos de carga. También el plan retorno de mañana lunes 18 de mayo en el departamento de Cundinamarca se activará reversible continuo desde Apulo hasta Mosquera entre las 10 de la mañana y las 12 de la medianoche. Repito, mañana lunes festivo, operación retorno en el departamento de Cundinamarca se va a activar reversible continuo desde Apulo hasta Mosquera entre las 10 de la mañana y las 12 de la medianoche. Igualmente en Soacha se implementará reversible entre Mondoñedo y la avenida San Marón de 4 de la tarde a 8 de la noche con el fin de optimizar el ingreso de vehículos hacia Bogotá. Realice la operación retorno bien tempranito. Recuerde que al que madruga, Dios le ayuda y llega tempranito. Y feliz regreso a casa con Radio Santa Fe.

11 de la mañana, 58 minutos. Aquí está Nelson Pinedo, el almirante del ritmo, con todo un clásico de la música con la Sonora Matancera incluida. Mompocina, Radio Santa Fe, me gusta más. Ya llega Discoteca Abierta.

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8: El Teatro Colón se encuentra ubicado en La Candelaria, inaugurado el 27 de octubre de 1892. 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
2: Son las 12 del mediodía, 6 minutos en Radio Santa Fe. Señoras y señores, ¿qué tal? Buenas tardes. Bienvenidos a esta entrega de Radio Santa Fe, Discoteca Abierta. Desde las 12 del mediodía hasta las 2 de la tarde vamos a recibir, por supuesto, sus temas musicales más agradados para ustedes. Los temas que les encanta, pues aquí, con mucho gusto, si los tenemos, los compartimos con ustedes, queridos y queridas oyentes. La dirección general de Radio Santa Fe, a cargo de Vicente Moros Ortega. La programación habitualmente la hace nuestro director, pero hoy, como siempre, ustedes programan 2 horas de discoteca abierta desde las 12 del mediodía hasta las 2 de la tarde. A esta hora, Germán García, en compañía de Mario Hernández, los acompaña gustosamente en Radio Santa Fe. Así que comenzamos a la 1, a las 2 y a las 3. Y comenzamos con una invitación a que ustedes se comuniquen con nuestra línea telefónica, línea WhatsApp 311-764-4040 y programen discoteca abierta. Y a otra invitación, amar este hermoso país llamado Colombia. Que Dios bendiga a toda Colombia y que sigamos amando a Colombia. Esas son las 2 invitaciones. Y la tercera, con Jorgito Celedón, la invitación, una canción para amar a Colombia.

0: La invitación con Jorgito Celedón para abrir este espacio de discoteca abierta me gusta más.
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0: Señora Diana, bienvenida a Radio Santa Fe, discoteca abierta. Buenas tardes.
3: Guita, reportando.
0: Sí, reportando sintonía, nos dice doña Diana, buenas tardes.
3: Buen día, don Germán, reportando sintonía desde Kennedy para programar la siguiente canción en discoteca abierta, Por Quien Doblan las Campanas. Excelente emisora, feliz resto de fin de semana y un saludo muy especial para todas las mamitas. Gracias.
0: Un abrazo para usted y todas las mamitas de Colombia.
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0: Por aquí hay otra querida oyente que participa activamente en Radio Santa Fe, discoteca abierta. Buenas tardes, señora Griselda.
4: Germán, muy buenos días. Le habla Griselda Ruiz de la zona quinta de Usme. Muchísimas gracias por el obsequio, me lo disfruté muchísimo. Y Dios lo bendiga y me le dé mucha salud.
0: Con mucho gusto, la señora Griselda está hablando del obsequio que hace 8 días le otorgamos a algunas madres que participaron en el especial de el Día de las Madres hace 8 días, que era un bono monetario para algunas de las oyentes de Radio Santa Fe. Muchas gracias por su participación. ¿Y cómo estamos en materia de programación de canciones hoy? Señora Griselda, bienvenida.
4: Usted es un ser humano maravilloso y todos los integrantes de Radio Santa Fe, todos, Dios los bendiga y me les dé salud. Don Germancito, haga el favor y me coloca Una Noche Como Estas de don gran Vicente Fernández. Feliz turno y Dios me lo acompañe, don Germancito.
0: Un feliz turno para este pechito y un feliz día para usted, para todas las oyentes y oyentes de Radio Santa Fe. Aquí está, sí, el gran Chente Vicente Fernández, Una Noche Como Esta.

0: ¿Por quién doblan las campanas con Luis Alberto Posada? 12 del mediodía, 21 minutos en Radio Santa Fe.
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0: Radio Santa Fe, nos encanta. A esta hora participan las oyentes y los oyentes de Radio Santa Fe. Buenas tardes, bienvenida.
3: Don Germán, soy Lady López reportando sintonía de Madrid, Cundinamarca. A ver si me puede complacer con la canción Estamos de pasada de Ramiro Jaramillo. Muchas gracias.
0: Con mucho gusto, 12:22 minutos en Radio Santa Fe. Y a esta hora también nos escribe la señora Mariela Ríos. Dice que está reportando sintonía desde Madrid, Cundinamarca, y que si le podemos complacer con una canción titulada La criada descarada de doña Yolanda del Río, pues aquí está su canción.

0: Estamos de pasada con el maestro Argemiro Jaramillo. Son las 12 del mediodía, 28 minutos en Radio Santa Fe.
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0: Este mensaje nos lo envía Don Wilson Neira, un gran colombiano que adora su país, pero que está por motivos del corazón en Guadalajara, Jalisco, en compañía de su querida esposa. Don Wilson, buenas tardes. Feliz puente festivo aquí en Colombia con Radio Santa Fe. Me gusta más y bienvenidos.
3: Hola, muy buenas tardes, don Germán. El saludo para usted y para todos los oyentes de Radio Santa Fe. Y un abrazo también cordial para todos. Y bueno, comunicándome aquí desde Guadalajara, Jalisco, siempre en sintonía de la mejor de Radio Santa Fe. Me gusta más. Por favor, quisiera programar la canción con los maestros Silva y Villalba, Llano Grande. Muy amable, don Germán. Que tenga un excelente día.
0: Con mucho gusto y gracias a usted. Igualmente para su querida esposa, que tengan un excelente día con Radio Santa Fe.
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0: Qué buena canción la que solicitó don Wilson. Silva y Villalba, los maestros Rodrigo Silva y Álvaro Villalba, con este tema tan bonito, Llano Grande. Radio Santa Fe, orgullosamente colombiana.

0: Son las 12 del mediodía, 32 minutos en Radio Santa Fe.
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0: Esta es la voz de Cristian Camilo y su más reciente producción discográfica, Se me acabó la suerte, Radio Santa Fe, me gusta más.

0: Se me acabó la suerte. Un nuevo éxito musical de Cristian Camilo en Radio Santa Fe. Nos gusta más.
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0: Hola, ¿qué tal? Buenas tardes. Bienvenido a Radio Santa Fe.
3: Hola, amigos de Radio Santa Fe. Soy Camilo desde Fontibón reportando sintonía y me gustaría escuchar la canción Sigámonos Amando de Luis Alberto Posada. Radio Santa Fe me gusta más.
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0: Las 12 del mediodía, 36 minutos. Otro oyente que programa en discoteca abierta. Hola, ¿qué tal? Buenos días. Radio Santa Fe me gusta más.
4: Señores de Radio Santa Fe, muy buenos días. Buenos días. Participar en discoteca abierta, don Germán, muy buenos días. Martín Casallas de Britalia, quisiera escuchar con Garzón y Collazos, Esa es mi madre. Gracias, si es tan amable.
0: Con mucho gusto. Pues aquí están los príncipes de la canción, Garzón y Collazos. Esa es mi madre, en Radio Santa Fe me gusta más.

0: Sigámonos amando, Luis Alberto Posada y Claudia. Inolvidable tema de la música popular.
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0: Las 12:44 minutos en Radio Santa Fe. Señor Rafael, buenas tardes. Bienvenido a Radio Santa Fe, discoteca abierta.
3: Muy buenas tardes, señores de Radio Santa Fe. Muchísimas gracias por la oportunidad. Y quisiera que me complacieran con la canción Mi Soldado de Arelis Henao.
0: Con mucho gusto, aquí está su canción. Y a propósito, un saludo para todos los soldados de la patria que a esta hora están en las montañas, en los corregimientos, en toda Colombia, velando por la seguridad de todos los colombianos. Bendiciones para ellos. Mi Soldado Arelis Henao.

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1: Aquí está el Chacal del Sur con mi última despedida en Radio Santa Fe me gusta más.

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2: Las 12 del mediodía, 52 minutos en Radio Santa Fe. Ya vamos a cumplir la primera hora de esta discoteca abierta de hoy domingo 17 de mayo. Y a esta hora participan más oyentes. Señora Rosalba, buenas tardes, bienvenida aquí a Radio Santa Fe, me gusta más, desde el sector de Suba. Buenas tardes, bienvenida a Radio Santa Fe.
3: Don Germán, buenas tardes. Dios lo colme de bendiciones y muchas gracias por ese bono que gentilmente me obsequiaron por el Día de la Madre. Muchas gracias y Dios los bendiga y les multiplique cada día más. Por favor, ¿me puede colaborar con el disco de Mi Despedida de Raúl Santi? Muchas gracias, lo quiero mucho. La Virgen lo colme de bendiciones y lo cubra con su manto.
2: Muchas gracias, señora Rosalba. Por favor, a cuidarse de ese resfrío que se le nota, le está afectando mucho. Agüita con limoncito, panela y jengibre y un caldito de pollo, excelente para recuperarse. Y aquí está su pedido musical. Nada menos que con el colombiano Raúl Santi, Mi Despedida en Radio Santa Fe, me gusta más.

A sacar pareja, aquí está Lavillos Caracas Boys en pleno puente festivo Emiliani, el puente nada menos y nada más que de la Ascensión del Señor. ¡Qué tontería con Lavillos Caracas Boys, huepaje!

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6: La 1 de la tarde, 3 minutos en Radio Santa Fe. Volvemos a la segunda parte de este programa que les encanta a los oyentes de Radio Santa Fe. Discoteca abierta de Radio Santa Fe, me gusta más. Don Álvaro Morales, bienvenido. ¿Cuál es su canción para esta tarde de domingo festivo?
7: Don Germán, muy buenas tardes. Un gran abrazo. Me reporto sintonía desde aquí el barrio Musú, Álvaro Morales. Don Germán, muchas gracias. Dios los bendiga por la programación, por esa emisora. Y como siempre decimos, Radio Santa Fe cada día nos gusta más. Quiero, por favor, pedirle la canción de Luis Alberto Posada, Viviendo por Ti. Muchas gracias. Una bonita tarde para usted y toda su familia.
6: Muchas gracias. Lo mismo para su merced, don Álvaro Morales. 1 de la tarde, 4 minutos.
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6: Por acá hay una querida oyente que también está en sintonía de Radio Santa Fe. Señora Hermelinda, buenas tardes. Bienvenida a Radio Santa Fe.
8: Buenos días, Radio Santa Fe. Por favor, que la aplicación de la radio no está funcionando. Quiero que me explique, me haga el favor. Gracias.
6: Con mucho gusto. De pronto tuvo en la mañana una falla técnica la aplicación, pero en este momento está en perfectas condiciones. Y en materia de música, en discoteca abierta, ¿qué quiere programar?
8: Pero que se me...
6: Son las 12, no, la 1 de la tarde, 5 minutos en Radio Santa Fe. 1 de la tarde, 5 minutos. ¿Qué canción quiere programar?
8: Don Germancito, muy buenas tardes. Don Germancito, le habla Hermelinda Bautista, acá de Cápata. ¿Me puede regalar la canción? Espere que se me pasó. Ay, se me olvidó cualquier canción que me regale.
6: Con mucho gusto. ¿Y cualquier canción o ya se acordó el título de la canción?
8: La canción Me Caí de la Nube. Ah. Me acordé. Bueno.
6: Con mucho gusto, señora Hermelinda. Radio Santa Fe, me gusta más. Aquí está su canción.

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2: que... Esta es una muy buena canción que hace el mexicano Eden Muñoz, mi yo de antes, en Radio Santa Fe. Hay algo en mí.

0: Mi yo de antes con Edith Muñoz, 1 de la tarde, 17 minutos en Radio Santa Fe. Seguimos en Discoteca Abierta.
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0: Don Jorge Eliezer, buenas tardes, bienvenido a Radio Santa Fe, Discoteca Abierta.
3: Señores de Radio Santa Fe, tengan ustedes muy buenos días. Les habla Jorge Moya por acá del barrio Ramajal para saludarlos y dándoles gracias por ese programa de Discoteca Abierta a don Germán y también a todos los integrantes de Radio Santa Fe, y para solicitar la cancioncita de Corazón Partido de Luis Alberto Posada. Don Germán, deseándole que tengas un feliz día y muchísimas gracias para todos.
0: Feliz tarde también para usted.
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0: Señora Benedicta, bienvenida a Radio Santa Fe.
4: Buenos días, don Germán. ¿Cómo está?
0: Excelente.
4: ¿Cómo le ha ido?
0: Muy bien.
4: Que pases un feliz día. Para pedirte una canción que se llama Jabón de Olor, por favor. Y que pases un feliz día, ¿oíste? Muchas gracias.
0: Con mucho gusto.
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0: Aquí están las aves cantoras con Jabón de Olor.

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2: Hola, ¿qué tal? Buenas tardes, Estefanía, desde Icononso, desde Pandi, Cundinamarca, es que está ubicada ella. Bienvenida a Radio Santa Fe, participa activamente.
3: Buenas tardes, don Germán, por favor me complace con la canción Dardos de Romeo Santos. Gracias, habla con Estefanía Núñez desde acá de Pandi, Cundinamarca.
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2: Y por aquí hay otra querida oyente que también participa con Radio Santa Fe, me gusta más. Se trata de la señora Magnolia. Señora Magnolia, buenas tardes, bienvenida a Radio Santa Fe, me gusta más. ¿Cómo le va? Bienvenida.
4: Don Germán, buenas tardes.
2: Buenas tardes.
4: Qué alegría escuchar un Radio Santa Fe siempre los domingos, por escuchar su voz tan excelente, un locutor excelente. Y muchas gracias por recordar siempre a las madres. Yo quisiera escuchar la canción de Jesús Jimeno, La Envidia. Y muchas gracias por todo lo que nos hace homenaje a las madres. Lo queremos mucho, don Germán.
5: Con mucho gusto, don.
4: Se me olvidaba decir mi nombre. Mi nombre es Magnolia Carrizosa.
2: Señora Magnolia, muchas gracias por sus palabras y por participar siempre en Discoteca Abierta. Y aquí está su canción. Jason Jiménez, porque la envidia en Radio Santa Fe me gusta más.

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1: Aquí está Romeo Santos con Dardos, 1:30 minutos en Radio Santa Fe.

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2: La hora de la tarde, 33 minutos.
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0: La 1:34
1: minutos. 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
0: Volvemos, 1:34 minutos en Radio Santa Fe, discoteca abierta. Buenas tardes. A esta hora de la tarde, oyente que se comunica con nosotros en Radio Santa Fe, me gusta más. Hola, ¿qué tal? Buenas tardes, bienvenida a Radio Santa Fe.
3: Muy buenas tardes, don Germán. Saludo, espero se encuentre bien. Saludo también para la emisora Radio Santa Fe, la emisora de la fe. Don Germán, habló Mayra Costa, aquí José el Anhelo, a ver si me pueden complacer con el disco Cuerpo en Cenizas. Muchas gracias, buena tarde, bendiciones.
0: Bendiciones para usted y para toda la familia.
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0: A esta hora, oyentes que se comunican con Radio Santa Fe, discoteca abierta. Dice este mensaje: hola, buenas tardes, soy Mari. ¿Me podría complacer con Lágrimas de Despecho de Arely Senao y del Heredero? Gracias y bendiciones, con mucho gusto. Aquí le damos gusto a su gusto en Radio Santa Fe, discoteca abierta.

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1: 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Hola, hola, buenas tardes. Bienvenido a Radio Santa Fe 1070M.
2: Buenas tardes, Germán. ¿Cómo le va? Reporto sintonía desde aquí, la Alquería La Fragua, para solicitarle la canción La Enorme Distancia de José Alfredo Jiménez.
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1: Y también está doña Lucía Castillo programando su canción favorita en Radio Santa Fe, discoteca abierta. Bienvenida.
4: Don Germán, buenas tardes. Aquí reportando sintonía desde Facatativa, Luciana, para ver si me complaciera con la canción A la Sombra de Mi Madre. Muchas gracias. Dios le bendiga. Cuídese mucho.
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1: ¿Y qué tal este éxito para dedicárselo a mamita? A la sombra de mi mamá con Leo Dan en Radio Santa Fe, me gusta más.

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1: Aquí está don José Alfredo Jiménez con La Enorme Distancia, 1:47 en Radio Santa Fe.

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1: 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Ya en la parte final de este espacio tenemos la presencia de don Ricardo Uribe. No sin antes agradecerle a ustedes su fiel sintonía y participación masiva en Discoteca Abierta. Don Ricardo, bienvenido, buenas tardes.
2: Don Germán, buenas tardes. Habla Ricardo Uribe, ya sabe quién es, ¿no?
1: Claro.
2: Yo debía ser García también, pero bueno, mi taita no me dio el apellido. Bueno, pero eso no tiene nada que ver. Quiero que me hagan favor, don Germán, me complazca con el disco No te importó, mi amor, de Luis Alberto Posada. Gracias, muy amable. Buen día.
1: Buen día para usted y toda la familia en el barrio El Tunal. Radio Santa Fe. Y aquí está don Luis Alberto Posada, No te importó, mi amor.

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1: Y nos vamos con Celina y Reutilio. Muchas gracias por su participación en Discoteca Abierta. Que tengan un feliz descanso, feliz tarde, feliz almuerzo con Radio Santa Fe. Me gusta más. Celina y Reutilio, San Lázaro, Radio Santa Fe. 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
3: La Iglesia del Divino Niño del 20 de julio constituye uno de los centros de peregrinación más importantes de la ciudad. Llamada de esta forma por la imagen del Divino Niño que venera la infancia de Jesús, la cual fue puesta allí gracias al padre salesiano Juan del Rizo en el año de 1935.
4: Bogotá es la ciudad de todos, ciudad hermosa, mi capital. 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
1: Esta es la hora exacta en Radio Santa Fe.
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1: Son las 2 de la tarde.
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3: Hola, hola, les habla Juliana Vargas, bienvenidos a la programación musical de hoy domingo 17 de mayo de la radio que nos gusta más, Radio Santa Fe. Iniciamos con Arely Senao, Mi Soledad.

Esta es la hora exacta en Radio Santa Fe. Son las 2 de la tarde y 17 minutos.

2:30 de la tarde, nos vamos con una balada con un tanguito de Alci Acosta. Esto es El Contragolpe. Recuerden que se pueden conectar con nosotros a través de nuestras redes sociales en Facebook e Instagram como Radio Santa Fe 1070M y en Facebook como La 1070 de Radio Santa Fe.

Esta es la hora exacta en Radio Santa Fe. Son las 2 de la tarde y 37 minutos.

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0: Esta es la hora exacta en Radio Santa Fe. Son las 2 de la tarde y 50 minutos.
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2:58 y cerramos esta hora con una canción de Nelson Enríquez. Esta es Zaguate Cumbia. Siguen conectados con lo mejor de la música popular.

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2: Esta es la hora exacta en Radio Santa Fe. Son las 3 de la tarde en punto.
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2: Y quien incursionó en esto de la música carranguera hoy nos deja La Ley del Billete. Esa es una canción y el artista, desde luego, es Jorge Velosa. Son las 3:24.

Esta es la hora exacta en Radio Santa Fe. Son las 3 de la tarde y 32 minutos. 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

Esta es la hora exacta en Radio Santa Fe. Son las 3 de la tarde y 46 minutos.

0: veces te lo dije, hijo, que no te entregaras de lleno a las mujeres. Cabeza dura.
1: Sí, padre mío. Y como siempre, nosotros los hijos.

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Suena Brisas del Valle de Pastor López para que empiecen esta semana con toda la actitud, que tengan todas las cosas que desean, que vivan con mucho amor y mucha paz. Nos escuchamos el próximo fin de semana. Un abrazo.

0: Esta es la hora exacta en Radio Santa Fe. Son las 4 de la tarde en punto.
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3: Seguimos aquí en Radio Santa Fe 1070 AM. Son las 4 de la tarde. Yo soy Dagis. Como ya lo saben, yo los acompaño en el espacio todos los fines de semana de 4 a 6 de la tarde. A esta hora vámonos con una canción de Johnny Rivera y se llama Sé que te fallé.

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2: Seguimos aquí en Radio Santa Fe 1070 AM. A esta hora llega Eden Muñoz con la canción Mi Yo de Antes, aquí a Radio Santa Fe 1070 AM, la Casa de la Música Popular. Ay,

Esta es la hora exacta en Radio Santa Fe. Son las 4 de la tarde y 11 minutos.

Seguimos aquí en Radio Santa Fe 1070 AM. A esta hora llega Lady Juliana con la canción El que no te deja ser. Y la escuchan aquí en Radio Santa Fe 1070 AM, la casa de la música popular.

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1: Seguimos aquí en Radio Santa Fe 1070M, la casa de la música popular. A esta hora llega nuestro queridísimo Darío Gómez con la canción Me tiré el matrimonio, aquí a Radio Santa Fe, la casa de la música popular.

Esta es la hora exacta en Radio Santa Fe. Son las 4 de la tarde y 27 minutos.

Seguimos aquí en Radio Santa Fe 1070 AM. A esta hora llega el señorazo Luis Alfonso con la canción Mi Palabra contra la de Ellos. Aquí a Radio Santa Fe 1070 AM, la casa de la música popular.

0: ¿Sí, señorazo?
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3: Seguimos aquí en Radio Santa Fe 1070 AM, la casa de la música popular. A esta hora llega Fernando Burbano con la canción La Ley del Amor. Y la escuchan aquí en Radio Santa Fe 1070 AM, la casa de la música popular.

Seguimos aquí en Radio Santa Fe 1070M, la casa de la música popular. La siguiente canción que viene es de nuestro queridísimo Jason Jiménez y se llama De Pura Rabia. Y yo, la verdad, la siento muy personal por estos días. Yo siento que todas estas canciones me están llegando al profundo de mi corazón porque es que ando entusada, muy entusada. Se las dejo aquí en Radio Santa Fe 1070M, la casa de la música popular.

Esta es la hora exacta en Radio Santa Fe. Son las 4 de la tarde y 44 minutos.

Seguimos aquí en Radio Santa Fe 1070 AM. Como les estaba diciendo hace unos momentos, yo ando como con el corazón medio roto, como con una tusa, bueno, ni tan exagerada. Pero sí andamos con el corazón un poquito achicopaladito, arrugadito, como dirían las abuelitas. Así lo tenemos. La siguiente canción que viene, yo la verdad siento que es como mi canción en estos días, y es Mi Decisión, de Johnny Rivera, Sebastián Ayala y el papacito de papacitos, Andy Rivera. Dios mío, qué bizcocho de hombre, ¿sí o no, mujeres? ¿Sí o no, oyentes de Radio Santa Fe 1070 AM?

¿Y cuántos a esta hora de los que nos escuchan están en plan de conquista, en plan de dedicar canciones, de regalar flores, de llevarle dulces a la persona que le gusta? Pues si es así, la siguiente canción que viene usted la puede dedicar y se llama Mira que eres linda. Si usted dedica esta canción, queda como un rey, como un lindo, como un divino, como dirían por ahí. Así que escúchela atentamente y vea si la puede dedicar. Se las dejo aquí en Radio Santa Fe 1070M, la casa de la música popular.

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1: Esta es la hora exacta en Radio Santa Fe. Son las 5 de la tarde en punto.
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4: Seguimos aquí en Radio Santa Fe 1070 AM. Hoy estamos recordando a Mario Benedetti porque hoy, 17 de mayo, falleció este gran escritor. Dijo una vez Mario Benedetti: si todo lo que ofreciste no alcanzó, ofrece tu ausencia. A veces, retirarse es el mayor acto de dignidad y respeto hacia uno mismo. Ténganlo muy, pero muy presente. A esta hora nos vamos con una canción de Luis Alberto Posada y es Cuéntale a él. Y la escuchan aquí en Radio Santa Fe 1070 AM, la casa de la música popular.

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1: Seguimos aquí en Radio Santa Fe 1070 AM y a esta hora llega Antonio Aguilar con la canción La Mal Sentada. Y la escuchan aquí en Radio Santa Fe 1070 AM, la casa de la música popular.

Esta es la hora exacta en Radio Santa Fe. Son las 5 de la tarde y 17 minutos.

Seguimos aquí en Radio Santa Fe 1070 AM. Un día como hoy falleció Mario Benedetti, un poeta uruguayo y un escritor magnífico. Por eso la manera de recordarlo y de rendirle un poco de homenaje es leyendo esos poemas. Y el siguiente dice así: la gran tragedia de la vida no es la muerte, sino dejar de reír, de amar y de soñar. Es aquello que dejamos morir dentro de nosotros mientras seguimos vivos. Sí, señores, recuerden que cada día que tenemos es un día que Dios nos regala, que Dios nos dice levántate, que Él nos acompaña y que nos ha regalado Él mismo para seguir adelante. No todos los días son felices, sería mentira decir que todos los días estamos felices, que todos los días nos pasan cosas buenas, porque no es así. Pero sí es un día para agradecer que al menos tenemos personas a nuestro alrededor, que tenemos personas a las que amamos y que todos los días podemos soñar. En Radio Santa Fe 1070 AM llega Los Melódicos con la canción El Pompo.

Ajá, le tocó a Jaime con el bajo. Ajá, Cencerrito Alberto. Le tocó a Bigota de Escobillón.

Seguimos aquí en Radio Santa Fe 1070 AM. A esta hora llega el Charrito Negro con la canción Mentirosa aquí a Radio Santa Fe 1070 AM, la casa de la música popular.

Esta es la hora exacta en Radio Santa Fe. Son las 5 de la tarde y 37 minutos.

Seguimos aquí en Radio Santa Fe 1070 AM y estamos recordando los poemas de Mario Benedetti. Y el que les voy a leer dice así: cuando ya no perteneces a un lugar, la vida se encarga de ponerte escenarios incómodos hasta que salgas de ahí. Y aunque todo parezca caótico, solo está ocurriendo porque te espera algo mejor. Hazle caso a la vida cuando te saque de empujones de donde no debes estar. Reflexionen, porque yo sé que muchos a veces nos aferramos a personas, a lugares, creyendo que son para nosotros cuando no es así. También tomémoslo como una señal de Dios que nos está diciendo: este no es tu camino, esto no es lo que tú mereces, te mereces más. Es Dios hablándonos, es Dios dándonos señales de que ese no es nuestro lugar.

Esta es la hora exacta en Radio Santa Fe. Son las 5 de la tarde y 53 minutos.

Seguimos aquí en Radio Santa Fe 1070 AM. Ya se nos acabó el espacio, ya llegamos al final de este programa. O bueno, del espacio donde Dajis los acompaña. Recuerden que también ustedes pueden estar muy pendientes de las redes sociales de Radio Santa Fe, porque allá me encuentran, allá hago videos, allá tenemos noticias de política, de entretenimiento, de fútbol. Si usted se quiere enterar de las últimas noticias, por allá lo puede hacer. La siguiente canción con la que me despido, les tiro muchos besitos a todos los oyentes de Radio Santa Fe, se llama Daniela, de Rodolfo y los Hispanos. Sí, señores, pa' que gocen un poquito, se rumbeen un poquito.

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1: Esta es la hora exacta en Radio Santa Fe. Son las 6 de la tarde y un minuto.
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0: Esta es la hora exacta en Radio Santa Fe. Son las 6 de la tarde y 16 minutos.
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Esta es la hora exacta en Radio Santa Fe. Son las 6 de la tarde y 38 minutos.

0: Esta es la hora exacta en Radio Santa Fe. Son las 6 de la tarde y 49 minutos.
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0: Esta es la hora exacta en Radio Santa Fe. Son las
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